0: Sí. Qué bueno que allá no hay tuzas, porque si no se ahogan.
1: Oye, sí, las tuzas, ¿verdad?
0: No la, no la de Karol G. La otra tuza.
1: La que es un animalito. Ajá.
0: Yeah, pero lo bueno es que pusieron escombro allá para que no salga el agua.
1: Oye, sí, que bien pensaba ya los vecinos.
0: ¿Verdad que sí? Pusieron toda esa basura porque no, no vaya el agua hasta sus casas. Esos son inteligentes.
1: Mente de tiburón.
0: Shark Tank.
2: 6 ya con 0 minutos, o sea, 6 en punto. Sots, momento de irnos a la pausa comercial, ¿te parece?
0: La verdad, yo quería ir para mi casa, pero no importa.
1: Nos quedamos un ratito más.
0: Un ratito más, no, no, no voy a estar cambiando porque... Ah, lo oyentes. Tras la pausa, vamos a decir que calles están inundadas para que no hagan pases por allá. Tenemos un reportero que está dedicado a hacer esa labor informativa. Tras la pausa, no le cambie.
1: ¿En serio a quién mandaron?
0: Lo rifamos y perdió uno.
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0: 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Adelante.
1: Buenas tardes, tengan todos ustedes. Aquí se habla, claro. Tenemos en unos momentos un importante, vamos a ver. Una noticia importante, ¿qué decirles?
2: O sea, ¿se te ha olvidado la palabra importante? ¿O la palabra noticia? ¿O qué pendejo?
1: Una importante noticia que tenemos que darle a ustedes para que se mantenga informado. Correcto. Vamos con nuestro corresponsal. Adelante con nuestro corresponsal.
2: ¿El corresponsal? ¡Ey, señor corresponsal!
1: ¡Buenas tardes! ¡Estamos aquí! ¡Estoy contento de que nos hayan mandado ya a cubrir la noticia! ¡No más que no podemos cubrirla porque no traje el nylon! ¡Es por ese momento tan épicamente importante que me dan! Claro que sí, en esos momentos nuestro enviado especial se encuentra allá resguardado en... ¿En dónde estás, papi? La verdad no sé dónde estoy porque se apagó el coche y no enciende. No está encendiendo el coche. Auxilio, por favor.
2: ¿Podemos cortar ese enlace, Sots?
1: No, porque nos costó mandarlo. Danos tus impresiones acerca de ese meteoro que está arrasando con la ciudad. Es otro enviado especial. Adelante, papi. No, ya se mojó todo lo que... Mi sándwich que estaba en un Ziploc de Damoar. ¡Ahí se va mi sándwich! ¡Ese sándwich es mío! ¡Ese sándwich es mío! ¡Ahí está flotando mi sándwich! ¡Lo apretaste! ¡Muy contento que me hayan dado esa oportunidad! Voy a atender. Si ves que pasa el camión, aléjate, papi, aléjate.
2: Pregúntale si está bien.
1: ¿Estás bien, papi? ¡Ey! ¡Ey! ¡Bueno! Pero solo oímos el agua, nos está poniendo ahorita el agua para que lo oigamos.
2: Sí, para que oiga usted cómo llueve.
1: Márcale al otro celular.
2: No lo llevó.
1: ¡Ya regresé! ¡Se fue mi chancleta! ¡Se estaba yendo mi chancleta! ¡Que está nueva! ¡Lo compré en el centro! ¡Estás muy... pues... fácil! Sí, te oímos. Bueno, no te oímos. Adelante. Ya se enviaron los patos. Ya llegaron los patos. Cuac, cuac. Están informándonos. ¿Dónde estás tú?
2: ¿Sabes qué? Creo que está en el centenario.
1: Solo hay patos. ¡Hay un cocodrilo! ¡Hay un cocodrilo! ¡Auxilio! ¡Hay un cocodrilo!
2: Sí, definitivamente creo que se fue al centenario. Cosa rara porque los lunes está cerrado.
1: Subió el agua. ¿Dónde está Guacho? Esa es la información que estamos teniendo hasta el momento. Muchas gracias a nuestro corresponsal allá. En alguna parte de la ciudad se encuentra resguardado nuestro corresponsal para darle la noticia. Primero acá, hay que TV Azteca, ni 8 cuartos. No vean TV Azteca, escuchen La Comadre.
2: Oye,
1: si lo dijo Claudia, porque yo no. Si usted ve un pato, no alimente al pato, porque luego no se va y hace popó a cada rato. Es la información que le tenemos. Hasta aquí mi reporte, Joaquín. Buenas tardes, allá venimos. ¿Y sabe qué? Aquí Yucatán no habla claro.
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3: ¡Oye, Sancito! ¡Ve acá tú!
4: Si aquí estoy, ¿qué quieres?
3: Oye, Smaga.
4: Si aquí estoy, ¿qué es?
3: Oye, así que venimos, está lloviendo y... ¿Ah?
4: Sí, ¿qué tiene?
3: Nos van a pagar triple.
4: ¿Nos van a pagar? ¿Por qué veniste? ¿Te van a pagar triple?
3: Uh-huh. Un héroe anónimo. Héroe sin capa.
4: ¿Héroe sin capa? ¿Y eso como por qué?
3: Oh, ¿por qué? Estoy poniendo en riesgo mi integridad física, así. Estoy viniendo de nublado. Ah, ¿qué tal si? ¿Ah? Por eso.
4: ¿Y quieres que te paguen triple?
3: Bueno, si quieren pagar cuádruple, no me molesto, pero pues... No sé, o un bono por lluvia, existe eso.
4: Sats, no existe, bueno, aquí no. No existe el bono con lluvia. Y así como vamos, da gracias a Dios que te paguen. Ah.
3: Pero vine allí, en contra de mi voluntad.
4: Ah, eso es diferente.
3: Ah, allá sí pagan triple.
4: No, allá menos. Con trabajo te van a pagar.
3: Ah, ay, qué chiva eres. Ay, si además digo los saludos, todos los saludos, me van a pagar doble.
4: No, no te van a pagar doble ni triple, te van a pagar lo normal. Ya está, se gastó ya.
3: Sí, ya se gastó, por eso no sabes cuándo me lo van a pagar.
4: Hasta la quincena, socio, estamos primero de junio todavía.
3: Está empezando.
4: Está empezando. ¿Ya lo gastaste?
3: No.
4: Bueno,
3: me quedan 50 pesos, suave.
4: ¿50 pesos? ¿Pues qué compraste?
3: Ah, no te lo voy a decir.
4: Pero ahorita lo voy a ver. Pásame el sahuayacofa.
3: No. No te metas a AliExpress, ni a Temu, ni a Amazon Prime, ni a Mercado Libre.
4: Mercado Libre. Oye, desde que descubrió que se puede comprar en línea.
3: Pues para que no esté saliendo, ¿no ves que si ya sale este monstruo con la lluvia?
4: Ajá. Ya te dije que en el centro está mejor, es más barato.
3: Sí, pero no me gusta el centro, ¿no ves? Está negado, ahorita está negado. Dale. ¡Ay, saludos, vos oficial! ¡No sea chimba! ¡Pónemelos!
5: Vamos a ver si hay saludos de parte de todos tus fans. ¡Sí hay!
3: ¡Sí hay!
5: ¡Y bien!
4: ¡Sí hay! Dice, miren la foto que nos manda.
3: Saludos, dice Alucito y Sotcito desde Funugma. Nos inundamos.
4: Nos inundamos. Dile a Londra que los charritos. Que de los charritos. Porque ya rompió su alcancía, dice.
3: La familia Sol Gio nos está acompañando.
4: ¡Ándale!
3: Gracias, amigos de Funugma. Oye, si no llueve, escúchalo bien. Si no llueve, el sábado voy a estar en Funugma.
4: Pero nuestra visa.
3: Calma, ya. Me llevo allá con unos polleros y vamos a bajar. Así como que incógnito vamos a entrar a Funugma.
4: Ah, bueno, sí, cierto. Si no llueve.
3: Nos invitaban a los 15 años de Bañela. Si conocen a Bañela, voy a ir a sus 15 años.
4: Ándale. Nuestra amiga Dani nos invitó a sus 15 años.
3: Sí. Y allá vamos a estar de colados comiendo un sándwich.
4: Perfecto. Muy bien.
3: Gracias a su papi que nos invitó.
4: Y a Dani que nos invitó.
3: Vamos a estar en Funugma. ¡Shh! Es secreto, no le van a estar diciendo a nadie que vamos a ir a Funugma.
4: ¿Y entonces para qué lo dices si no querías que se enteren?
3: Nada más, para que se entere la familia Sol Gio. Ellos son bien discretos, ¿verdad?
4: La foto que nos mandan es nuestro buen amigo que está metido. Es su patio. ¿Dónde es eso?
3: Más sí, el agua le llega hasta su rodilla.
4: ¿Vieron la película esa de Anaconda?
3: ¡Ándale! Se parece así donde está.
4: Exactamente por donde vive la Anaconda. No se vaya a aparecer una Anaconda. ¡Y familia Sol Gio!
3: Aguas con las Anacondas. En yate está en su patio. ¿Verdad?
4: Es correcto. Dice por aquí, Sots, mándale un saludo a Puck Marino y los osos polares.
3: ¡Saludos, osos polares! Dame un grrr.
4: Dice por aquí. Te amo, Soch.
3: Gracias.
4: Gracias, guayo. Yo también te amo.
5: Ahí nos mandan una fotografía, Sots.
3: Las chicas Mod Red que están casi listas para su aniversario. Mira eso.
4: ¡Ay, qué padre! Están ya preparándose con los adornos para la fiesta.
3: Sí, puros adornos. Un Don Julio de adorno.
4: Un Black Label. Un Johnny Walker.
3: Ah, más. Es etiqueta negra.
4: Etiqueta negra. Un José Cuervo.
3: Es ahora no va a ser aniversario, tú.
4: Bueno, déjalas que ellas festejen como quieran.
3: ¿Y esta cuál es? Tú no la conozco.
4: No la conozco.
3: Es cahuito.
4: No, ¿qué te pasa?
3: Tequila 100% reposado.
4: Hecho en México.
3: Todo eso van a rifarlo, ¿verdad?
4: Sí.
5: 6 ya con 28 minutos, Sotillo de un Nacimiento. Vámonos a la pausa comercial y regresamos.
3: También. Les prometo que no vuelvo a cantar porque en que dejé de cantar se aquietó la lluvia.
4: Te lo estoy diciendo, pero eres necio.
3: Pues no avisas.
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2: Gracias, muchas gracias. Dicen que yo cante canción romántica.
3: No, la gente no dice eso, dice que no cantes porque va a llover.
2: Lo siento mucho, damas y caballeros. Voz oficial.
4: Con ustedes el único, el original. Directamente desde la madre patria llega Alejandro Sotz.
2: Muchas gracias. Muchas gracias.
3: ¿Quién no es Alejandro Sanz?
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2 era la fuerza del corazón. Muchas gracias. 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

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Es la fuerza del corazón. No, no. Es la fuerza que te lleva, que te empuja y que te llena, que te arrastra y que te acerca a Dios. Es un sentimiento, es casi una obsesión. Si la fuerza es del corazón, es algo que te guía, la descarga de energía que te va quitando la razón. 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Por eso hay que estar contentos, hay que estar felices. ¿Y se la sabe? No se haga, señora, usted sí se la sabe.

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0: que cante una de Wish Miguel.
1: ¿De Wish Miguel? ¡Cambio de ritmo!
0: ¡No, no, no! ¡Que cantes una de Wish Miguel!
2: Damas y caballeros, a petición de la Luchito.
0: Yo no pedí nada.
1: Calmado, ya, tranquilo. No seas modesto, con mucho gusto te complazco.
2: ¿Cómo está? Adelante, Wish Miguel.
1: Muchas gracias. A ver si les gusta esa canción.

0: panza, tres lombrices. No, creo que son cuatro. Imposibles de sacar.
1: Y ¿sabes? Hay gente que está cenando ahorita.
0: ¿Por qué tan temprano? Mañana no hay clase. Se me olvida. Y hasta puedo hacerte mal si me decidas. Pues tu amor
1: lo tengo muy comprometido.
0: Pero a fuerzas no será. Casi se dejan olvidar que hay un pato en que llovió. También vinieron los patos. Hay un pato, no hay el pato.

0: sientas pena por dejarme. ¿Qué es ese pato?
1: Que no es un pato.
0: No es del SOTS.
1: Pato, pato, patito, patito, ven acá, patito. Toma tu agua, rey.
2: 6:47, momento de irnos a una pausa comercial mientras escuchamos al único, al original, Wish Miguel. ¿Cómo dice?
0: La, la, la, la.
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2: ¿Qué? ¿Ya está para el agua, tú?
3: Pues ya bajó desde hace rato.
2: No, pero no de las nubes.
3: Ah, tú dices que lo que está inundado son...
2: ¿Cómo lo ves? ¿Ya bajó?
3: Pues no se ve.
2: Me lleva el tren. Oye, saludos a todos los que están en los camiones ahorita, los amigos transportistas que están chambeando a pesar de la lluvia.
3: Sí, Pi, muchas gracias por llevar a la gente.
2: Sobre todo aquellos que, pues, ven que hay gente en la calle, medio frenan para que no se mojen más de lo que ya están mojados.
3: Para que no se llenen de lodo.
2: Para que las casas no se llenen de agua.
3: Más de lo que ya tienen.
2: No, de veras, gracias. Ahora los otros son unos desgraciados.
3: ¡Ey, ey, ey! Pues es que tienen prisa.
2: Pero se pasa. No importa que no prendan su aire acondicionado, hay gente que tiene que llegar a su chamba y pues ni modo, hay que chambear porque pues tu jefe no va a decir, ay, ya dijo guacho que no hay clases, no vayas, ¿verdad?
3: Pues sí, o sea, las escuelas no va a haber mañana, yo voy en el turno vespertino.
2: Pero hay escuelas que, digo, hay lugares que no son escuelas que tienen que chambear, no sé. ¿Quiénes son, tú?
3: Pues, en las tiendas de autoservicio.
2: ¿A las tiendas de autoservicio? ¿Qué decía? ¿Al Walmart? ¿Al Soriana? Todo eso está abrido. Tienes que ir a comprarlo. ¿A los mototaxis? Aguas, compadre. No vayas a meter en un bache. Luego no sales. ¿Ah? ¿Lo dientes?
3: Dígame aquí. Saludos a Cristabel.
2: Hola, Cristabel.
3: Y a Sofía, de parte de su abuelita, que es la iguana.
2: Hola, esa bonita iguana. Está triste la iguana porque no hay sol, no puede subir de su piedra.
3: Ándale. ¡Satsuya, don Nacimiento! ¡Ya nos vamos!
2: ¡No me quiero ir, señor Stark!
3: Bueno, vamos a esperar a que pase un rato la lluvia, pero ya nos despedimos de una vez, Satsuya.
2: Ah, sí, porque si no los vamos a malacostumbrar. Recuerda que Sotseando Bajo el Agua es una edición especial que estamos pasando hasta el 19 de junio.
3: Exactamente, vamos a estar contigo unas 3 semanitas. Si ya le pescaste, nos puedes oír a partir de las 4 de la tarde todos estos días, de lunes a viernes, hasta el 19 de junio.
2: Porque el 22 de junio, si es que vengo, vamos a ver.
3: ¿Cómo que si es que vengo?
2: Sí, porque estoy pensando... No, es desde el 22 de junio ya debemos estar aquí al mediodía.
3: Al mediodía, exactamente. De nueva cuenta para estar soteando contigo al mediodía.
2: Y por fuerza de causa mayor sabíamos que iba a estar lloviznando y dijimos, pues la gente está triste, que oigo a esa hora, no puedo salir de mi casa ni el panadero viene. Pues vamos a poner el
3: sos. Sí, bien inteligente nosotros. Mente de tiburón.
2: Le dijimos al jefe, jefe, ya lo cambias. Y pues me lleva el tren otra vez.
3: Entonces despídase de sus flans.
2: Flans, ya me voy, veo mañana. Lo oyentes, 4 de la tarde. Yo a patrón el relampague y se caiga la antena o no haya luz, yo vengo. Porque si no, no me lo pagan.
3: Sí. Bienitos bonitos, pórtense bien, cuídense mucho y que los dioses mayas me los acompañen siempre. Bye bye. Oye, Sot, que si vas a comer francés.
2: Voy a comer francés y globitos y bizcochitos.
3: Muy bien, muy bien.

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1: ¿Cuáles lobas?
0: Y esta canción, con Kim Bomba. 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
1: Carlos Vives, Shakira, Maluma, Colombia.

0: señores.
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a nuestro amor. Hola, buenas noches, ¿cómo están? Dios santo, yo creí que no llegaba a cabina hoy, en serio. Mire, les doy mi palabra, yo pensé que me iba a quedar tirada en una de las calles que tenemos aquí en la ciudad, súper anegada, exageradamente parecía un mar, en serio. Yo dije, me voy a quedar e Iván Ramírez se va a quedar en cabina. Eso pensé. Y bendito Dios, mi carro lo pasó. Pero yo pensé que no. Bueno, pues ya estamos acá después de la maroma y teatro de venir cuando está la lluvia en todo lo que da. Está todo anegado. Hay que manejar con muchísimo cuidado porque, palabra, hay vehículos que están tirados ahorita. Ya vi tres. Y hasta camioneta. Por eso yo dije, me voy a quedar. Yo tengo carro y es pequeño. Imagínense, yo dije en la torre. Gracias a Dios. Ay, ya estoy acá. Excelente noche a toda la banda que nos están acompañando en este inicio de semana, lunes primero de junio del 2026, Día de la Marina. A todos mis marinos guapísimos, muchas felicidades que hoy estuvieron bajo el agua. Sí, hombre, les saludamos a todos mis marinos allá donde están, ¿verdad? Allá en Progreso, donde estén. Les mando saludos y felicidades. Y nosotros arrancamos las complacencias. Buenas noches con la comadrita. Tenemos este tema que dice con Luisito Ewan y su tropicalísimo. ¿Cómo lo mueve? Buenas noches con la comadrita. Yo arranco complacencias. ¡Pah! Saludos al club, saludos a Cari, saludos a Ileana

Ay, esta noche vamos a fondear con los Ávila Boys, con todas estas canciones bellísimas que les vamos a poner, y ya tenemos mucho mensaje, a todos les va a tocar tema, solo pido paciencia.

0: siempre son.
1: Se equivocaron los Ávila Boys. Bueno, le mandamos saludos a Iván Ramírez Gamboa. Cuídate mucho. Está terrible toda la carretera. Súper, súper anegada. Hay que manejar con triple precaución. Mucho. Hola, mis amigos de Vaivén. ¿Cómo están? Ya se están manifestando. Claro que en un momentito te dedico el tema. 8:14. Yo me voy un corte y regreso. Tenemos llamada al aire en un momentito más. Buenas noches con la comadrita. Regreso. No me tardo.
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Chiquito. Buenas noches con la comadrita. Yo estoy complaciéndoles. Solo pido paciencia para llegar a todos, a todas las canciones. Escúchenme de 2 a 4 los sábados. Escúchenme de aquí hasta las 10 para que escuchen el tema que me están pidiendo. No vayan a creer que apenas entre tu mensaje yo lo voy a poner inmediatamente. No se puede, porque antes de ustedes hay muchos más. Gracias por su sintonía y gracias por la comprensión. Gracias. Bueno, a las 8 de la noche con 18 minutos le mandamos un saludo para el Club La de 40, que nos solicitó esta melodía. Después tenemos llamada al aire. Buenas noches con la comadrita, y viene la elegancia musical de México con esto que es lo nuevecito, nuevecito. Tropi 47, colombiana parte 1. Buenas noches con la comadrita, blanco y negro. 818.

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1: ¿qué pasa la mañana cuando al despertar? Ya no me acuerdo de esta canción. Bueno, a las 8 de la noche, 22 minutos, yo sigo complaciéndole y este tema se lo dedico a Reinita Argáez, que está muy romántica, nuestra amiga Reinita. Y le vamos a dedicar este tema con los Yonix. Después tenemos llamada al aire. Lágrimas frente al mar. Servida Reinita. Buenas noches con la comadrita en este lunes, Día de la Marina.

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0: Las 8 de la noche, 25 minutos, 8:25, tenemos llamada al aire. Bueno.
1: Buenas noches, Nancy.
0: Hola, Mari, la chef. ¿Qué onda, Mari? ¿Cómo está el agua rica allá en dónde estás? En Pustunich.
1: Aquí, Nancy, aquí subiendo en la lluvia.
0: Ay, ay, ay. ¿Ya pasó?
1: Por rato se calma, por rato comienza.
0: Ahí debe ir el agua.
1: Qué bueno, porque así nos hace sentir más fresco.
0: Sí, que se vaya ahí para las plantas, no para nuestra ciudad que está llena de agua. Aquí sí, está así terrible para nosotros, nos afecta a los coches parados, en serio. Oye, bueno, Mari, ¿cuál es la suculencia de hoy, amiga? ¿Qué fue?
1: Hicimos jamón picado. Ay, qué con tomatito, repollo, chile y un poquito de cerdo refrito.
0: ¡Qué rico! ¿Con las tortillitas?
1: Agua helada,
0: agua helada. Y agüita helada, muy bien, bien por ustedes. Provechito, provechito. Oye, ¿y qué tema te voy a dedicar? Además, ¿a quién saludamos?
1: Rápidamente, toda la banda nocturdina. A ver si no se ahogaron por tanta lluvia. A la mami Naivia, a Laurita, a Martita y a todos los que componen la banda nocturdina.
0: Claro que sí, les tiramos salvavidas, así que todo tranquilo. Gracias, Mari. Oye, ¿y qué tema te dedico?
1: La de Javier Pasos, es casado y le pega.
0: Ándale,
1: gracias. A ver a quién le cae el anillo.
0: Un montón. Gracias por llamar. Buenas noches, amiga. Y tenemos esto que dice Javier Pasos. Y esto dice así: es casado y le pegan. 8:27, buenas noches con la comarita, pues tenemos audio al aire y también tenemos la música de Los Dignos del Amor y Los Brujitos de Catemaco. Ya las fans se manifiestan.

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1: Son las 8 de la noche con 31 minutos. Buenas noches con la comadrita. Seguimos complaciéndote. Gracias por manifestarte al WhatsApp, comadre. 99 92 39 95 26. Tenemos aquí, déjeme pausar, audio al aire.
2: Buenas noches, Nancy. ¿Me puedes poner una canción, Irving, de Miguel Gómez, Corazones Rotos? Soy Irving de la Delio Moreno. Gracias y feliz inicio de semana, Inés.
1: Igualmente, Irving, servido con el tema. Buenas noches con la comadrita. 8:32, Corazones Rotos, una canción de Rehenes al estilo de Miguelito Gómez. 8:32, buenas noches con la comadrita. Servido.

0: Y 25 minutos para las 9 de la noche, 25 para las 9. Nosotros seguimos complaciéndoles a toda la banda que nos acompaña. ¿Cómo están? ¿Todo bien? Aquí les vamos a complacer, ¿verdad? A todos. Este tema le voy a decir al Club Declaración de Amor, al hijarito Javi, a la hijarita Shelly, también a Lucy, a su esposito, que espero que estén bien y la están moviendo con nosotros en esta noche. Vienen los dignos del amor. Niña. 8:36, buena noche con la comadrita. Sigo complaciéndoles, sigo poniéndoles los temas que ustedes desean escuchar. Les pido por favor que paciencia, que voy llegando a todos los mensajes y audios que nos envían, que están entrando en este momento. Gracias por su comprensión. Ustedes quédense conmigo hasta las 10 para que escuchen el tema que desean escuchar y sus audios. Gracias.
1: De

Ay, ay, ay, 8:39 seguimos complaciéndoles con todo gusto. Buena noche con la comadrita y con estos temas que ustedes desean escuchar. Le vamos a dedicar esta melodía para saludar a todos los clubes de los brujitos de Catemaco, que si la mueven y bien, les saludamos. Igual muchos saludos para quien nos solicitó el tema, para Iliana. Saludamos a Linda con mucho cariño. También un saludo para el Club Yucateco, Yucatequitas, Hechiceras, a la Jarito Javi, al Chico Brujito. Les saludamos a Carmita y a la familia Ramos Más y a todos los club de fans que nos sintonizan y que quieren este tema. Buenas noches con la comadrita. También se la dedicamos a Lady, que es otra fan de los siete latinos. De color de rosa. 8:40, buenas noches con la comadrita. Seguimos complaciéndoles. Después tenemos, ¿qué canción nos toca poner? Después del corte, tenemos a Chico Che y la Crisis.

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2: Las 8:44 8:44. Nosotros acá seguimos acompañándote. Y ya el mundial arranca. Para las que nos gustan los deportes, yo soy fanática tanto del fútbol como del béisbol. Arranca ya, ¿verdad? El mundial después de 4 años. Pues ya saben, ¿verdad? Todo mundo sabemos que se va a realizar en 3 países. Estados Unidos, México y Canadá. Ahí van a ser los 3. La inauguración va a ser en México este 11. Y pues la final me imagino que se va a realizar en Estados Unidos, si no me equivoco, ¿verdad? Así es, así que pues arranca este juego que va a estar magnífico, ¿verdad? Nuestra selección mexicana, esperemos que le vaya bien. Pero de todas maneras, si no le va bien, nosotros ahí estamos apoyando a los demás equipos. Porque pues a mí me fascina ver a todos los demás equipos, ¿verdad? Que vienen y que cómo se superan y todo, y que nuestra selección mexicana sigue mal. Y que todos ya se superaron y México nada en el fútbol. Esperemos que esta vez yo me equivoque, ¿verdad? Bueno, las 8:45. Es la verdad, vean cómo se superan todos y nosotros nada. No pasamos al 5º partido. Esperemos que esta vez sí, por ser anfitriones. Las 8:45, 8:45. Le mandamos saludos a los amigos de Vaivén. ¿Cómo estás, perrote? Paloma, Canario, ¿cómo están? Saludos con mucho cariño, reportándose, manifestándose el Canario. Ahí le mandamos saludos, quieren este tema y con mucho gusto se la dedicamos. Nos solicitaron a Chicoche y la Crisis. Buenas noches con la comadrita. Que no me quiso el ejército, saludos al sobrino de Chicoche. Que sí la mueven y bien. 8:46. Después tenemos llamada al aire.

0: Son las 8 de la noche, 49 minutos. Buenas noches con la comadrita. Tenemos llamadita al aire. Bueno.
1: Buenas noches, amiga.
0: Hola, chico caracolito. ¿Cómo sigue, chico caracol?
1: Acá sufriendo, mi manche.
0: Sigues enfermito.
1: Sí.
0: Ese corazón, ¿verdad?
1: El corazón.
0: Estás enfermo del corazón.
1: Sí.
0: Ánimo, ánimo. Ya sé por quién, pero ya no llores, ya no llores.
1: No, ya no.
0: Ya no llores, tú sigue, tú muy, muy, muy valiente, tú sigue adelante. Sí, hay no, muchas, ya. Hay muchas sirenitas en el agua. Y ahorita que hay tanta agua, van a salir.
1: Así.
0: Bueno, ¿a quién saludamos, chico caracolito?
1: Saludos. A Chely, a M.
0: Ay, sí, qué bonito.
1: Sí, y me acuerdo de que la canción pues, I Love Boy.
0: ¿La de cuál?
1: Tú te vas.
0: Y si te vas, ¿verdad?
1: Esta canción se dedica a pelear para Laurita.
0: Ándale.
1: A Laurita y a Mariche también.
0: Ándale,
1: ¿cómo? Y a toda la banda me están escuchando.
0: Ajá.
1: Y a ti, Nancy.
0: Gracias, chico caracol. Gracias.
1: Todas las bandas están escuchando ya subiendo el chicoche también.
0: Ándale. Gracias por llamar. Cuídate.
1: Pórtate, Laurita.
0: Está sufriendo el chico caracolito. Está llorando el chico. ¿Qué llora? Oye, está preguntando Mami Naibi que qué estás llorando, chico caracol. ¿Por qué lloras? Eso me pregunta la Mami Naibi. ¿Ah?
1: ¿Ah?
0: ¿Que por qué lloras? Pregunta la Mami Naibi.
1: Pues que no saben antes por qué.
0: Ándale.
1: Mamá Nay, por Laurita.
0: Está llorando porque Laurita desapareció. Se la llevaron los ovnis.
1: Ay. Está buena, amiga.
0: Cuídate, buena noche. Y quiere este tema. Y aquí se las dedicamos. Y esto es Ávila Boys. Y si te vas. Servido, chico caracolito, no llores. ¿Verdad? No llores, nomás acuérdate. Buenas noches con la comadrita 851. Sigo complaciéndoles. Después tenemos audio al aire.

0: Las 8 de la noche, 54 minutos. Buenas noches con la comadrita. Audio al aire.
1: Muy buenas noches y calurosas lluvias, Nancy Canchés. Si podrías complacerme con Alfredo el Pulpo a mi ciudad del Carmen,
0: claro,
1: Campeche,
0: que
1: ya
0: sí.
1: pronto va a estar de fiesta y de feria.
0: Qué
1: saludos
0: bien.
1: Desde aquí de Mérida de Yucatán, aquí en Los Reyes,
0: Carmen.
1: Estamos escuchando y pronto estaremos viajando para la ciudad del Carmen.
0: Qué bonito.
1: En estos días, saludos.
0: Un saludo para ti y de verdad me da mucho gusto que el Pulpo sea, pues sí es profeta en su tierra, porque la casa llena en sus viajes, en sus bailongos allá en casita, qué gusto. Y aquí tenemos el tema, Alfredo el Pulpo. Ciudad del Carmen, servido 5 para las 9.

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1: Voy a sacar esta llamada y ya la última, porque tenemos muchos audios y mensajes aquí en el WhatsApp. Ahí me voy a dedicar, ¿de acuerdo? Solo un minuto para las 9 de la noche. Gracias por tu sintonía, por acompañarnos, mi banda Nocturnina Metastasia, en este momento manejando. Estamos, pero de verdad, barco se necesita. En serio que sí, está cañón. Exceso de agua por todos lados, de verdad que... Ay, como les comenté, yo tenía miedo de no llegar. Lo juro que pensé que no iba a llegar. Yo dije, se quedaron tiradas camionetas. Y yo que tengo carro, dije, no puede ser. Y gracias a Dios, lo pasé. Pero yo pensé que no. Bueno, las nueve de la noche exactamente. Seguimos acompañándote y complaciéndoles con mucho gusto a toda la banda que nos sintoniza y se la mueve. Y bien, vamos a dedicar esta melodía para dedicársela a José Fernando hasta Chocholá de los Venados. Quiere escuchar a Moreno Show. Yo no sé. 9:00. Buenas noches con la comadrita hasta Chocholá. José Fernando, servido. Seguimos complaciéndoles y después tenemos la música de Los Solitarios.

Son las 9:04. Buenas noches con la comadrita. Nos estamos apurando porque hay bastantes peticiones. Ahorita voy a sacar la última llamadita al aire, ya para después, pues ya quedarme con todos los audios y mensajitos que hay que poner. Hola, Marquitos. Ahorita pongo tu audio, tranquis. Ahorita lo voy a pasar, ¿de acuerdo? También vamos a poner el audio del bombero atómico. Les saludamos, 9:04, 9:04. Este tema se lo dedicamos a la mami Naivia, y en casita escuchando la comadre y saludando a toda la banda nocturnina. Les saludamos a la mami Naivia y le dedicamos este tema con los solitarios. Mi amor es para ti. 9:05, buenas noches con la comadrita servida. Después tenemos audio al aire y después tenemos llamada al aire.

0: Hola, comadrita Nancy. Muy buenas noches.
1: Hola, bombero.
0: Aquí va a ver atómico. Hola, bombero. Vamos a saludos cordiales. Claro. Como todas las noches. Para ti, hermosa Nancy.
1: Gracias.
0: Dame saludos para tu hermosa madrecita.
1: Gracias. Desde Puerto Chilén.
0: Y dame saludos para todos los prestados auditorio. Nancy, bomba. Voy a decir una bomba para este lunes.
1: Sí.
0: Iniciando la semana. Aquí va. Taca, taca, taca, taca, taca, taca, taca, taca, taca, taca, taca.
1: Bomba.
0: Nancy, cultivo una rosa roja para esta hermosa locutora. Que mi corazón se aloja y que me da su sonrisa encantadora. ¡Bomba! Nancy,
1: qué
0: te
1: bonito,
0: cuidas mucho.
1: ¿Verdad?
0: Bendiciones. Te mando un fuerte abrazo y un beso, amiga. Es una sintonía con la comadre que se lo mueve.
1: Muy bien, bombero. La suculencia de hoy, dos tortitas del Chavo y el Nohoch refresco. Le mandamos saludos al bombero y quiere escuchar esta melodía. Y tenemos a Viento y Sol. ¡Qué bonita canción! Par de alianzas. Servido. 9-8. Buenas noches.

0: Ándale, 9:12, 9:12, buenas noches con la comadrita, tenemos llama, la última llamadita para que yo pase todos los sabios que tenemos por acá. Bueno.
1: Buenas noches, Marina.
0: Hola, hijadito, buenas noches, ¿qué tal la lluvia? Tranquilo.
1: Ay, ahí pero en... con poco.
0: Ándale, eso sí, ¿verdad? Pero congestionó el tráfico. ¡Qué ay, bárbaro, está, terrible!
1: Está la caída.
0: Sí, terrible. No anegadas, llenas de agua, de casi un metro algunos, en serio.
1: No se puede andar en la calle.
0: No, no se puede, en serio. Te digo que ya vine y ya pensé que no iba a llegar.
1: Ahí no se llega el cerro y por ahí.
0: Sí, te lo juro. Voy a empezar a sacar mi lanchita para venir a trabajar.
1: Sí, sí.
0: ¿Qué pasó, mi chico caracol?
1: No, ¿cómo
0: me cambió? ¿Qué pasó, Ayadito?
1: Sí.
0: Ay, qué malo. Manda tus saludos, Ayadito.
1: Fuimos a Pati.
0: Gracias.
1: Para mi amiga Madre del Cielo, para sí. Chapis, para Laurita, para el souvenir Chicoche, para la Gabapata.
0: Ajá.
1: También para la amiga Lucy Bonco Mateo, para la amiga Katia Veracruz.
0: Ajá.
1: Para la amiga Linda Hau, para Estrellita de Tetrisan Palomeque, para Eunice Estrellita de Tichicoco.
0: ¿Cuál te voy a dedicar? Dime.
1: Bueno, no, mi mamá te dedicaste al chico Caracol.
0: Ah, por Llorón.
1: Voy a poner el Llorón de los reyes.
0: Ahí está, chico
1: Caracol. Para ti, chico Caracol, ya deja de llorar.
0: Ahí está.
1: Esa
0: Laurita.
1: El chico, como le dices tú, ya hizo tu vida, ya deja de llorar.
0: Ahí está, chico Caracol. Gracias, señado.
1: Buenas noches.
0: Buenas noches. Ándale, deja de llorar. Ahí está el Llorón. Reyes Locos. Corte y seguimos complaciéndonos. Tenemos otros audios por acá.

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10: Son las 9 de la noche con 19 minutos. Le mandamos saludos a Miguelito Gómez. Miguelito Gómez. Miguelito Batún también, a Miguelito Gómez, ¿verdad? Saluditos a él y a todo su equipo. Y a Miguelito Batún. Miguelito, ¿qué canción quieres? Si no hay ese tema, ¿cuál te dedico? ¿Cuál otro quieras? ¿Cuál otro quieres? ¿Cuál otro? Dímelo acá y yo te la dedico, ¿de acuerdo? Ok, está bien. Le mandamos un saludo. Aquí andamos, terminado de trabajar, listo a casita, a cenar un cafecito con pan y galletitas. ¡Qué rico, verdad, Miguelito! Después de las lluvias que están tremendisísimas, ¡qué barbaridad! No está anegada las calles, están llenas. Entra el agua a las casas, en serio. ¡Qué bárbaro! Está bien, Miguelito, para servirte. Gracias, cuídate. Y tenemos audio al aire. Déjeme pausar para escuchar.
11: Comadrita, muy
10: hola,
11: buenas
10: Marquitos.
11: Noches.
10: ¿Qué tal?
11: Sí, ¿cómo estás? Aquí saludos, Marcos.
10: Hola.
11: Saludándote de nuevo aquí.
10: Hola.
11: Con la cuchufleta mi camioneta esa. Es
10: ándale, ah, qué bueno.
11: Escúchala que... Hablo con mis refrescos, pero pues no más en caso, ya sabes, uno habla solito y ya.
10: Ándale.
11: Mira, loco. Dale, a mí, comadrita Nancy, es un gusto saludarte, la verdad, un gustazo saludarte.
10: Igualmente.
11: A estas horas de la noche. Y como un pequeño detalle, estamos en Venecia, claro, Venecia de Yucatán, de Mérida, sí. Ya sabes, todas las calles están, bendito que se están inundando lo que les sigue.
10: Sí.
11: Ay, sí. Ahora sí que saquen su canoa, su barquita, lo que
10: serio?
11: Sea, pero
10: mal,
11: está muy feo esto, está muy feo esto, la verdad, mañana dice que viene peor.
10: Sí.
11: Oye, extra. Nadie habla de los leones, claro, que solo cuando pierden, ¿no?
10: También ¡ganamos!
11: ¡Ganaron!
10: ¡Ganaron
11: la serie en Veracruz!
10: ¡Qué bueno!
11: ¡Saludos, comadrita! Regálame una rola, ya sabes, la que tú gustes.
10: Bueno, te voy a dedicar este tema.
11: Ah, comadrita, ¿sabes cómo están cerradas muchísimas calles?
10: Sí, es cierto.
11: Contra Vergel, están calles muy cerradas, muchas calles cerradas.
10: Sí, también por allá, por el poniente.
11: Están muchas calles muy cerradas, más, si es que mi camioneta es alta, más está imposible. Y mañana dicen que viene el doble de la lluvia de hoy. Su bendito.
10: Híjole, mañana no voy a venir a trabajar.
11: Sí, hasta no yo pueda, media vuelta y me voy a mi casa. Sí, porque es exponerse mucho, como ahorita hoy quedé de fish de paro, quedé lo peor de mojado. No, sí,
10: cuídate, pues, cuídate, Marquito.
11: Cuídate mucho, comadrita, te sigo escuchando. Bendiciones, cuídate, comadrita.
10: Gracias.
11: Tu chamba para tu cantona.
10: Cuídate. Gracias. Tú también, Marquito, cuídate mucho. Vamos a dedicar esta melodía. Viene Acapulco Tropical. Saludando a Romualdo. Amor perdido. Buenas noches con la comadrita. 922.

Las 9 de la noche, 25 minutos. Saludos a mi amigo, ¿verdad? Que está en sintonía con la comadre Manuelito, ¿verdad? Que sí la mueve y bien. Nuestro amigo técnico en urgencias médicas, le saludamos, que sí la mueve y bien. Muchos saludos para ti, que estás moviéndola con nosotros. Y también le mandamos un saludo a un compa que no me da su nombre. Solo me pide una canción, no me pone su nombre. Solo me dice saludos desde el Roble. Bueno, pues le mandamos un saludo para él. Ojalá me puedas poner tu nombre para que yo sepa quién eres, ¿verdad? Porque pues sí, para saber con quién trato, compas, compadre, comadre, te saludo, lo que seas, así va el saludo. Bueno, vamos a dedicar esta melodía que quieren escuchar, quieren a Parchís, oye, oye, oye, a gozar, y esto dice, engañadora, servido o servida.

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5: Me voy a apurar, 9:30 9:30. Saludos a nuestro amigo técnico en urgencias médicas, Manuel Benfil, que nos sintoniza en esta nochecita, que nos dice que ya empezaron las temporadas, ¿verdad? A ver, ¿qué me puso? Comunicarte que ya empezó la temporada de huracanes que le corresponde a la península de Yucatán. Tu amigo técnico en urgencias médicas, Manuelito Bonfil, desde la colonia Miraflores. Gracias, Manuelito, te mando saludos. Gracias por acompañarnos y moverla con nosotros todo el tiempo. Muchas gracias. Tenemos por aquí audio al aire. Pausamos y escuchamos.
6: Buenas noches, preciosa.
5: Hola, hasta amiga Lucy.
6: Qué dicha tengo.
5: Los sábados y los lunes, sí.
6: ¿Será que me puedas complacer con brindis, con almohadas?
5: Sí.
6: Te lo voy a agradecer, cariño. Te amo.
5: Gracias, Lucy, yo también.
6: Te seguimos escuchando.
5: Saluditos y servida con la canción Brindis, almohadas. 9:32. Sigo complaciéndote.

0: Ay, ay, ay, 9:36 PM, vamos a escuchar dos sabios. Charlie Boy.
1: Buenas noches, comadrita.
0: Hola, Charlito.
1: Se recuerda el programa de hoy, tal? Lunes, enviando como siempre Nancy cordiales saludos para todo el auditorio, en especial para ti, para nuestros amigos de Carlitos, ex de Vaivén,
0: sí, hombre.
1: Para Cedeque, el bombero atómico, nuestro amigo de Los Ángeles, pero a todos los radioescuchas de la banda nocturnina para también este saludo. Charlie Boy.
0: ¿Cuál es la suculencia de hoy?
1: La suculencia de hoy, Nancy, pues fue un bistec con papas, de vuelta frito, un bistec frito con papas y su nojoche refresco.
0: ¡Ah, qué rico! ¡Provechito! Te mando saludos, que estés bien. Y tenemos por acá audio al aire.
2: Comadrita, comadrita, eres alta y delgadita, con tu hermoso cuerpecito, con tu linda cinturita, poeta, tus preciosas caderitas y tu hermoso vaivén al caminar, que son como las suaves olas del mar del bello puerto de Chile.
0: Gracias.
2: Muchos saludos para ti, a tu linda y bonita madrecita y a toda la banda nocturna. Por favor, me pones la canción Pedazos de Papel con Pica Pica. Gracias, soy Manuel Jesús.
0: Servido, 9:37. Buenas noches con la comadrita. Servido, poeta. Seguimos moviéndola. Ah, saludos, Adrián. Qué gusto, ¿verdad? Qué bueno. Es que no sabía si eres comadrita o compadrito, porque pues no me pusiste nombre. Ahora sí, ya sé. Seguimos moviéndola.

0: un saludo para Malú, Estelita, Mamá Naira, mi amigo Chapi Boy, el amigo Carlito Oz, un saludo para Kenny, Gracela, para Raúl. Poneme la canción de Rubio Tobar. Sí, mi boy.
1: Ándale.
0: Rubio Tobar, Nancy.
1: Ahí va la canción. Y también dice, bueno, saludos de Chuburná Puerto para Valeria, noche lluviosa, jugando juego de mesa. Mi gracias. Y está escuchando la comadre. Muchas gracias. Te mando saludos. Vamos a dedicar esta melodía para Chapis. Espero que se haya atinado con la canción. Dice, porque Efraín quiere enviar saludos y escuchar la de Los Ángeles Azules y Kenia Ozzy. Ahí va, en un momentito voy a ponerle, en un momentito más voy a dedicar el tema. Antes nos solicitaron este tema, Rigo Tobar. Espero que sea este tema que quieras escuchar, Chapis, porque no entendí bien, pero creo que sí es esta. Servido, 9:41, buenas noches con la comadrita.

Son las 9 de la noche, 45 minutos. Le mandamos saludos al compadrito Efraín Núñez, que está enfermito. Se lastimó su pie, pero no, aunque no puede escuchar, ¿verdad? No puede caminar, pero siempre en sintonía con la comadre. Muchas gracias, compadrito Efraín Núñez, que siempre se manifiesta y nos acompaña. Pues tenemos, para que te alivies y puedas caminar pronto, la musicoterapia de la banda Nocturnina. Ahí se la voy a dedicar al compadrito Efraín Núñez, que sí la mueve y bien, y que vamos a escuchar este tema con mucho gusto. Vienen Los Ángeles Azules, Kenia Oz. Quiere este tema para el compadrito Efraín para que se mejore, ¿verdad? Se alivie. Saludos. Una nada más. Servido. 9.

¡Ay, qué bonito tema! 9:48 PM. Seguimos complaciéndole, saludándolos a la ahijadito, los gordos de la radio. Hola, ahijadito William, que ya está mejor. Qué bueno, me da mucho gusto, ahijadito. Te mando saludos, también un saludo a la ahijadita Maru y Día de la Marina. Y a unos días de mi cumple, dice la ahijadita Maru allá en Izamal. Bendiciones, y qué lluvia, ¿verdad? Sí, hombre, qué lluvia. Te mando saluditos, ahijadita. También un saludo para la ahijadita Isela. Saludos a Sebastián, coordinadora. También a la ahijadita Silvia Lugo. Les saludamos, siempre acompañándonos y en sintonía con la comadre. También un saludo a mi amiga Martita. Hola, amiga Martita, ¿cómo estás? Te mando saludos, que estés bien. Besotes. Y también a nuestro amigo técnico en urgencias médicas allá en la colonia Miraflores, Manolito Buenfil, que está en sintonía con el 98.5 La Comadre. Vamos a dedicar esta melodía para todos los clubes de fans. Viene Super Lamas. Échale, compadre. Nelson Cancela. Sácatela junto a mí. Servidas. Servidas, chicas. A mis ahijaditas. A mis ahijaditas pelu.

Está buenísima esa canción, ¿verdad? Está muy buena, está pegajosa, como la música que siempre nos interpretan tanto los amigos de Super Lamas como Echole Compadre, Nelson Cancela, ¿verdad? Seguimos acá acompañándote. Gracias por moverla con nosotros todo el tiempo. Muchas gracias. Vamos a poner este audio. Ahí está. Va audio al aire. ¿Cómo estará? El vaivén no siente el agua, ¿verdad? Los vaivén no sienten el agua porque está alto. Sí. Bueno, no, vi un video donde entró agua a un vaivén, ¿verdad? ¿Verdad? Le mandamos un saludo. Vamos a escuchar audio al aire. Ay. A ver, déjame pausar para escuchar. Pues no llegó nada. No llegó nada. Nada. Pero bueno, le mandamos un saludo. Quiero que canten conmigo. Bueno, quiero escuchar una de Bronco. Bueno, cómo no. Voy a poner una de Master Cumbia y cierro con la canción de Bronco. ¿Sí? Quiero que canten conmigo. No se pudo, dice por acá. No se pudo el audio. Ok. Está fallando tu cel. Oye, ¿cómo está? ¿Estás trabajando ahorita, amigo Bye Babe? Estás trabajando porque, ¿cómo está el agua? Tremendo, ¿verdad? Pero ustedes no creo que lo sientan. Los carros sí lo sentimos, ¿verdad? Ahí nos hundimos. En cambio, el vaivén tiene más chance de salir avante, ¿verdad? En cambio, los carros no tenemos chance, de verdad. Que nos podemos quedar por ahí. Está terrible, ¿cierto? ¿En qué ruta andas? ¿En qué ruta andas ahorita? ¿Eres Carlitos? ¿Quién eres? ¿Eres el perrote? ¿Eres el canario? ¿Quién eres? ¿Eres Carlitos? Le mandamos un saludo para apuntarte acá, ¿verdad? Solo tengo allá amigo Biden, nada más. El perrote. Sí, no me equivoqué. Perrote, está terrible el agua, sí, cierto. Bueno, ahorita te voy a dedicar el tema que quieres, ¿de acuerdo? Voy a poner este tema de Master Cumbia para todas las chicas Master Cumbiamberas que nos acompañan y si la mueven y bien. Y después tenemos el tema de Bronco, Master Cumbia. ¡Saquen la galleta! ¡Bye! Las Master Chicas, Lalito, Berito, ¡saquen la galleta! ¡Master Cumbia!

Y con este tema cerramos las complacencias de esta noche con esta canción con Bronco, saludando al perrote. Ay, ustedes, cuídate, de todas maneras, aunque tengan un magnífico camión gigante, porque no les entra ni el agua, ni cosquillas sienten al metro de agua que hay en muchos lugares, pero hay que manejar con mucha precaución, ¿de acuerdo? Porque hay baches. ¡Qué bárbaros! Y los baches están cubiertos en este momento. De verdad, muchas gracias a los compadres que les ponen, pues, o sea, que ponen señalamientos a los huecos. Se les agradece bastante porque, sinceramente, eso nos ayuda mucho, mucho, mucho. Gracias, muchas gracias. Se los agradezco. Y bueno, vamos a cerrar las complacencias con este tema, saludando al perrote, cuídate perrote, y a todos los que están manejando en este momento. Cerramos complacencias con esta canción, Bronco. Quiero que canten conmigo, servido perrote. Cerramos complacencias, continúa que tenemos

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1: Son las 10 de la noche con 30 minutos, mi banda nocturnina. Sigo contigo acompañándote, lo que estés haciendo, trabajando, nadando en el agua, por tanta agua. Cuídate, cuídense mucho, por favor, te acompañamos. Al igual, le mandamos saludos a la Garrapata Peluda y a los amigos de la Garrapata y a todos de y a los radioescuchas de la Comadre. Gracias, mi Garrapata, también te mando saludos, cuídate. A la hijarita Gaby, saludando a mis hijaras pelusas. A la maizanita, a la hijarita Silvia Lacordi, le mandamos saludos, siempre acompañándonos, y a ustedes que también se manifiestan. 99 92 39 95 26, para tu audio, tu mensajito. Estoy para servirte. A los amigos de Vaivén, al ex Vaivén, el ex Vaivénero Carlitos, les saludamos. También un saludo para el perrón, el perrote, el canario, ¿verdad? También un saludo para ellos que nos acompañan y que sí la mueven. Y bien, también a Carlitos le mandamos un saludo. Y a toda la banda que nos sintonizan todo el tiempo, noche a noche, al mil con la Comadre. Muchas gracias. 10 de la noche con 31 minutos. Sigue la música, te voy a poner estos temas. Seguimos con Claudio Alcaraz. Saludos al Team Alcaraz, allá en Puebla. También escucharemos al Chapo de Sinaloa, Pesado, Grupo Radio. 10:32. Buenas noches con la Comadrita.

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1: Las 10 de la noche con 47 minutos, 10:47. Te sigo acompañando y agradeciendo que ustedes nos se estén manifestando. Banda Nocturnina, bonita noche. Le mandamos saludos a la hijarita Gaby, a Aniger, a mi hijarito William, a los goldos de la radio, especialmente a la hijarito William, que ya está mucho mejor. El goldito mayor, saludos, hijarito. También a Alejado Santos, familia Cocona, a la Lulis, a Salito, les saludamos, que también nos sintoniza noche a noche. 10:48, la música sigue y te voy a poner este tema mientras trabajas, descansas, viajas, cuídate, si no tienes que hacer nada afuera, mejor quédate en casita por la lluvia, porque está todo súper anegado, maneja con cuidado a los que tienen que salir. Ricky Martin, Maluma, Vicente Fernández,

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bonito. Las 11 de la noche con 2 minutos, 11:02, mi banda nocturnina. Le quiero mandar saludos a todos los que no me hablan, no me mandan mensaje, pero me están escuchando. Muchísimas gracias, se los agradezco por la preferencia y por moverla con nosotros todo el tiempo en este lunes, iniciando el mes de junio. ¡Qué cosa! Rápido se va el año. Rápidamente se está yendo los meses, así, de boleto. 11 de la noche con 3 minutos. La música sigue para acompañarte en lo que estés haciendo en este momento. Así que te voy a poner a Voz de Mando. Escucharás a Edwin Luna, Leandro Ríos, Los Ángeles Azules, 11-3.

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4: Son las 11 de la noche con 15 minutos. Mañana, después del béisbol, estaremos al aire por acá. Esperemos que ya nuestros leones agarren camino del triunfo, ¿verdad? Anoche ganaron. Así que esperemos, se llevaron la serie, así que esperemos que ya esté ya con todo. Hola, saludos a Master Cumbia, saludos Pedrito, manda saludos a los clubes de Paleto, la voz de la cumbia. También le mandamos saludos a Carlos Alberto Chablé Pech desde Tequit, Yucatán, a él y a toda la familia, le saludamos. Hola, buenas noches, escuchándote en el Uber, Santiago, saludos, algo de José José o Juan Gabriel. Mira, sí, Juan Gabriel, sí lo tenemos, en un ratito la vamos a poner. Sí, ya terminamos las complacencias, son de 8 a 10 de la noche. Pero te mando saludos cordialmente, gracias por comunicarte con nosotros, Santiago Montalvo, que está en el Uber. Ay, Dios mío, ¿está manejando? Ay, ¿qué tal? Cuídate, está ya bajo el agua, me imagino, ya pasó tanta lluvia. ¡Qué bárbaro! Y trabajando el amigo, ni manera, ¿verdad, Santiago? Hay que trabajar. Así que cuídate mucho, maneja con precaución. Y saludos a los Inges, que también están trabajando arduamente. Siguen trabajando por acá. 11 de la noche, 17 minutos. Ángeles Azules, Pepe Aguilar, Pancho Ureste, Alejandro Fernández, Jenny Rivera.

0: que con cariño las recibí.
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39 minutos. Mi banda nocturnina, te mando saludos. Cuídate mucho a los que están manejando en este momento. Cuídense, cuídense bastante. Gracias, gracias por manifestarte, Santiago Montalvo, desde el Uber. ¡Qué bárbaro! Arriesgándote porque está exageradamente lleno de agua toda la ciudad. Pero cuídate, cuídate mucho. Te mando saludos también al perrote, al canario, a Carlitos, a toda la banda también del Vaivén, que también nos sintonizan, a todos ustedes, a mi amiga Rosy, que también nos sintoniza en la combi, les saludamos también con mucho cariño, bendiciones a todos ustedes, mañana espero estar acá, si no se aniega a Mérida, si se puede salir, ¿verdad? Aquí estaré, terminando la transmisión de béisbol, con mucho cariño. Bonita noche, que estén bien, bendiciones, mañana. ¡Mua! Puede ser, si el dios Chuck lo permite. Bye.

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1: Revista del Consumidor Radio. ¿Sabías que un mal uso de tu rastrillo desechable no solo acorta su vida útil, sino que también favorece a la aparición de bacterias? Cuidar tu piel empieza desde saber elegir el producto correcto en el supermercado.
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3: Revista del Consumidor.
1: Los rastrillos desechables son herramientas de afeitado que tienen como objetivo ofrecer una opción práctica, higiénica y económica para el cuidado personal. Este tipo de productos son de uso limitado, ya que dependiendo de su calidad pueden durar de 5 a 10 afeitadas.
2: Su bajo costo los vuelve ideales para viajes o uso ocasional. Además, su distribución es amplia, pues se encuentra

0: Reflejarse en los precios, ya que los productos de mujer son más caros que los de hombre.
1: Para ayudarte a elegir mejor, el Laboratorio Nacional de Protección al Consumidor puso a prueba la resistencia y desempeño de 26 modelos distintos, 13 modelos para mujer y 13 para hombre. Se realizaron distintas pruebas para comprobar que los empaques incluyeran la información comercial en español de acuerdo con las normas oficiales mexicanas. También se revisó a detalle el estado de las navajas, analizando el estado original del filo y que estuvieran libres de oxidación o cualquier daño.
0: También se determinó la carga máxima de los mangos antes de romperse. En este caso se convocó a un panel de personas consumidoras que calificaron aspectos como la efectividad en el afeitado, la experiencia de uso y el cuidado y protección que brindan a la piel.
1: En el caso de los rastrillos para mujer, los resultados fueron los siguientes. Todos los modelos analizados presentaron su información comercial correctamente. El modelo de la marca Chedraui presentó imperfecciones en las hojas, navajas. Tres modelos de Gillette, dos de Equate, Chic, Envisage y Big obtuvieron la excelencia en la prueba de cuidado y protección de la piel. Los productos que calificaron con excelencia al promediar todas las pruebas fueron Big, Envisage, Chic y tres modelos de la marca Gillette.
0: Ahora, en el caso de los rastrillos para hombre, se encontró que todos los modelos presentaron correctamente su información comercial. Tres modelos presentan imperfecciones en las navajas, Chedraui y dos de la marca Daycare. Cuatro modelos calificaron con excelencia en la prueba de cuidado y protección en la piel, tres de la marca Gillette y uno de la marca Envisage.
1: Usa tu presupuesto de manera inteligente. Presta atención a las recomendaciones de compra y uso. Compra tus rastrillos en comercios establecidos y revisa que el empaque esté en buenas condiciones. Guarda tu comprobante en caso de que necesites realizar algún cambio por defectos de fábrica. No compartas el rastrillo con otras personas, aunque sean de tu propia familia. Cámbialo cuando notes que necesitas hacer más presión para rasurar adecuadamente.
0: Usa gel o crema para afeitar. De esta forma tu piel sufrirá menos. Usa crema sin fragancia o aloe vera para cuidar tu piel después de afeitarte. Déjalo secar después de utilizarlo. La humedad puede dañar las navajas. Guárdalo en un lugar limpio y sin humedad después de usarlo.
1: Tu elección va más allá de la marca. Se trata de calidad, precio y sobre todo responsabilidad. Al terminar la vida útil de tu rastrillo, no olvides desecharlo de forma segura. Envuélvelo en material resistente o colócalo dentro de un envase vacío para evitar que las hojas queden expuestas. No olvides que la información es tu mejor aliada para consumir de manera responsable.
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1: Muy buenos días, compadres, comadres. Son las 6 de la mañana con 16 minutos, 6 con 16. Ya estamos a día 2 de junio. Un saludo y una felicitación para aquellas personas que están cumpliendo años el día de hoy o que están celebrando algo en especial. Que la pasen muy, muy bien. Que la lluvia pronosticada para el día de hoy, bueno, pues, exacto. No vaya a afectar de más. No, hombre, es que sí. ¿Qué tal con el aguacero de ayer, verdad? Pero bueno, hoy es día 2 de junio, día de San Marcelino y de San Pedro, pero también de Erasmo, Eugenio, Guido, Domingo, Dictino, Nicéforo, Sadoc, Nicolás, Potino. Un saludo también para todos aquellos que se llaman así. Que la pasen muy bien. Oiga, vámonos directo con la información antes del corte comercial. Es que hay mucha. De verdad que estas lluvias históricas en el estado, pues van a continuar. Así lo informó la Coordinación Estatal de Protección Civil. Del 1 al 5 de junio, como desde ayer, ¿no?, pues van a persistir estas condiciones favorables para la presencia de lluvias fuertes e intensas en gran parte del estado, con acumulados que podrían superar los 100 milímetros en algunas zonas. De acuerdo con este organismo estatal, el pronóstico se debe al abundante ingreso de humedad proveniente del Mar Caribe y del Golfo de México, además de la interacción de diversos sistemas atmosféricos que mantienen inestabilidad en la región. Procivi detalló que los mayores acumulados de lluvia se esperan en municipios del noroeste, occidente y suroeste del estado, donde de manera puntual podrían registrarse precipitaciones superiores a los 100 milímetros durante estos 5 días. En el resto del territorio estatal, las lluvias serán de intensidad variable con acumulados entre los 70 y 100 milímetros, aunque no se descartan cantidades mayores asociadas a tormentas de lento desplazamiento. Incluso, las autoridades señalaron que varios municipios podrían registrar lluvias por encima de su promedio para esta época del año, especialmente en el oriente y en el sur del estado. Entre las localidades con mayor potencial de acumulación de agua de lluvia van a destacar pues Tizimín, Valladolid, Tinum, Temozón, Río Lagartos, Tzilam de Bravo, Tecash, Peto y Tzucacap. Estas condiciones incrementan el riesgo de afectaciones hidrometeorológicas, ya que muchos de los municipios podrían alcanzar o superar niveles críticos de lluvia en periodos de 12 y 24 horas. Incluso, aunque sabemos que existe el suelo kárstico aquí en Yucatán, permite una rápida filtración del agua. La dependencia explicó que varios días consecutivos de lluvia pueden provocar la saturación del terreno y el aumento del nivel freático. Esta situación favorece la aparición de inundaciones urbanas, encharcamientos por varias horas, anegaciones en zonas bajas, escurrimientos importantes y diversas afectaciones en áreas vulnerables. Algunos municipios incluso podrían alcanzar o superar niveles críticos de lluvia en periodos de 12 y 24 horas. Municipios como Mérida, Umán, Canacín, Progreso y Junucma tienen un alto riesgo de inundaciones urbanas rápidas derivadas de la acumulación gradual de agua y de la limitada capacidad de drenaje en algunos sectores de estas localidades. Ante el pronóstico de lluvias intensas, Protección Civil del Estado exhortó a la población a mantenerse informados a través de los canales oficiales, evitar transitar por calles inundadas, extremar precauciones al conducir bajo lluvia intensa, proteger documentos y objetos de valor y también atender las indicaciones emitidas por las autoridades. Hay que mantener pues mucha vigilancia, mucha vigilancia. Corte y regreso. Buenos días.
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2: Son las 6:21.
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3: Son las 6 de la mañana con 31 minutos, 6:31, momento de continuar con la información. Oiga, bueno, pues anoche se dio a conocer que el gobierno del estado emitió una disposición oficial extraordinaria debido a las severas condiciones climáticas que afectan a la región ante el impacto de precipitaciones históricas y los pronósticos de tormentas continuas. Las autoridades determinaron implementar medidas restrictivas estrictas para el día de hoy, martes 2 de junio. El Consejo Estatal de Protección Civil, instalado en sesión extraordinaria a través del Comité Estatal de Emergencias, determinó la suspensión total de las actividades económicas en todo el estado para el día de hoy. Esta medida urgente busca reducir la movilidad en la entidad, protegiendo a la plantilla laboral, pero también al público de traslados. El gobernador del estado detalló que la decisión responde directamente a este colapso vial detectado en numerosos municipios, donde las calles, avenidas principales y carreteras estatales registran encharcamientos severos e inundaciones acumuladas desde el pasado fin de semana. Para finalizar, se destacó que en coordinación con las Fuerzas Armadas, Protección Civil, Seguridad Pública, instituciones y ayuntamientos permanecen en alerta y se encuentran trabajando las 24 horas para atender cualquier situación que pudiera presentarse ante este clima. Y bueno, pues nosotros como medios de comunicación tenemos que chambear, tenemos que informarles, por eso estamos aquí al aire en vivo, así que pues cualquier información extraoficial que tengamos, y también oficial por supuesto, se la vamos a compartir. Mientras tanto, pues un saludo si tú te quedaste en casa, si estás allá, pues esperando indicaciones también por parte de los jefes para el día de mañana, pues sigue en sintonía con nosotros, que aquí te vamos a estar informando. Corte y regreso. Buenos días, soy Juanelo. Este es El Despertador.
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4: Son las 6:33.
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2: Son las 6 de la mañana con 41 minutos, 6:41, aquí en La Comadre 98.5. Oigan, bueno, pues ya sabemos que el día de ayer comenzó de manera oficial la temporada de huracanes 2026 en el Atlántico, por lo que las autoridades meteorológicas, así como de Protección Civil, mantienen una vigilancia permanente ante la posible formación de fenómenos tropicales que podrían afectar la península. De acuerdo con la Comisión Nacional del Agua, para este año se pronostica la formación de entre 11 y 15 sistemas con nombre en la cuenca del Atlántico, donde pues obviamente se ubica también Yucatán y otros estados del sureste mexicano. Durante la temporada podrían desarrollarse entre 7 y 8 tormentas tropicales, de 3 a 5 huracanes de categorías 1 o 2. Además, existe la probabilidad de que entre 1 y 2 ciclones alcancen categorías mayores, es decir, huracanes intensos de nivel 3, 4 o 5. Así que bueno, las autoridades recordaron que los ciclones tropicales reciben nombre desde que alcanzan la categoría de tormenta tropical. Este sistema, implementado desde el año 1953 por el National Hurricane Center. Y bueno, pues obviamente especialistas de la Universidad Nacional Autónoma de México explicaron que estas diferencias están influenciadas por el fenómeno El Niño, el cual modifica las condiciones atmosféricas en ambas cuencas de manera distinta. En el Atlántico, como ya dijimos, se prevé la formación de entre 11 y 15 ciclones tropicales, una cifra muy cercana al promedio histórico. Esto ocurre porque el fenómeno de El Niño incrementa la cizalladura vertical del viento, es decir, los cambios de velocidad y dirección del viento que dificultan el desarrollo de estos sistemas. También los especialistas indicaron que durante este fenómeno de El Niño suele disminuir la actividad ciclónica en el Atlántico, pero también puede favorecer sistemas más intensos en el Pacífico, incluso con huracanes de categoría 4 y 5. Ahí está la información, así que pues de todas maneras hay que estar muy, muy alertas. 6 de la mañana con 43 minutos, momento de irnos al corte comercial y ahora regresamos, no le cambien. Soy Juanelo y seguimos escuchando este que es El Despertador.
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4: Son las 6:43.
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1: 6:55, 6:55. Oigan, las persistentes lluvias que han sido bastante intensas provocaron el que se viniera duro y encima el techo de un hotel ubicado en la avenida Colón, allá en la colonia García Jiménez. El colapso de esta estructura causó destrozos adicionales al romper varios ventanales del inmueble y derribar un poste situado a un costado del salón de fiestas o cafetería del establecimiento. Afortunadamente, el relajo no dejó personas heridas ni pérdidas humanas, ya que al momento del derrumbe, esa área específica estaba completamente cerrada. Al tratarse de un espacio sin actividad, no se reportó la presencia de trabajadores ni de huéspedes en la zona afectada. Pero el rollo generó una tensión con las autoridades cuando elementos de Protección Civil llegaron al lugar para atender la emergencia, ya que, según informaciones, los encargados del hotel les negaron el acceso en un principio, lo que obligó al personal de rescate a solicitar el apoyo de la policía estatal para poder ingresar al inmueble. Después de obtener una orden oficial, las autoridades estatales y de Protección Civil pudieron acceder a las instalaciones, pero el personal calificado, que pues obviamente fue, procedió a realizar las labores de revisión estructural para garantizar la seguridad del edificio, además de iniciar una inspección sobre los permisos vigentes que tiene el hotel. 6:57, vámonos con más música y ahora regresamos, no le cambien, soy Juanelo y están escuchando este que es El Despertador. Buenos días.

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1: Son las 7.
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1: 7 de la mañana con 7 minutos, 7 con 7, aquí en La Comadre 98.5. Un plomero se llevó un tremendo susto ayer por la tarde después de sufrir una descompensación mientras estaba chambeando en el techo de un predio en una privada, allá en La Rejollada. Al comenzar a sentirse mal, el hombre se sentó y solicitó ayuda a su chalán, ya que todo parece indicar que la presión lo traicionó por completo. Este hecho movilizó a varias unidades de la Secretaría de Seguridad Pública, incluyendo policías, bomberos de rescate y dos ambulancias para poder auxiliar a este hombre afectado. Los bomberos realizaron las maniobras necesarias para bajarlo a tierra firme, donde los paramédicos lo atendieron de inmediato y decidieron trasladarlo a un hospital. Por su parte, pues los elementos de policía tomaron nota de lo sucedido y le dieron las indicaciones al acompañante para poder avisar a los familiares del señor sobre este percance. 7 de la mañana con 8 minutos, vámonos con la Sonora Santanera. Esto se llama El Botones. Soy Juanelo, muy, pero muy buenos días.
2: Juanelo.

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7 de la mañana con 17 minutos, 7:17 aquí en La Comadre 98.5. Vamos a continuar con la información. 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Vámonos con más música. Soy Juanelo. Muy, pero muy buenos días.

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6: Buen día, Juanelo. ¿Me puedes poner la canción de Amor Venero de Capitanes de la Cumbia? Buen día.
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0: Hola Juanel, buenos días. Puede complacer con la canción Magdalena Magdalena del grupo La Vecindad. Buenos días.
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¿Qué tal, Juanelo? Muy buenos días. Queremos escuchar Hechizos de Amor con los Duendes Locos de Motul. Muchos saludos para todo tu auditorio.

0: 8:17, 8:17 aquí en La Comadre 98.5. Ya saben, nuestro número de WhatsApp es el 9992-3995-26. Dime qué canción quieres escuchar, qué artista la interpreta, para que entonces vayamos programando tus canciones a lo largo del programa el día de hoy. Así que te invito a reportarte con nosotros y, por supuesto, si no tienes que salir de tu casa, quédate allá, porque ya se está volviendo a nublar y en cualquier momento pueden caer los chubascos. Así que, bueno, pues ya lo sabes. ¿Qué pasó? Toda la gente, exacto, toda la gente que está tratando de lavar ropa, pues háganlo lo más rápido posible, porque de verdad ya se está volviendo a nublar, ¿eh? Ya se está volviendo a nublar. Corte y regreso. Buenos días.
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2: Son las 8:18.
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0: Excelente día, señor Juarelo. Puedes ponerme una música del Beto 75, El Pobre Condón.
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0: Seguimos con más en el Código Comadre, 8 de la mañana con 32 minutos, 8:32, momento del corte comercial. Recuerda, nuestro número de WhatsApp es el 9992-399526. Dime qué canción quieres escuchar, qué artista la interpreta. Y con eso es suficiente para programar tus canciones en el día de hoy, que es día de Código Comadre. Corte y regreso, buenos días.
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2: Son las 8:32.
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7: Buenos días, Juanelo. ¿Me puedes poner la canción de El Gorrito Pachanguero de los Duendes Locos de Motul Yucatán? Saludos, gracias.

Buenos días, Juanelo, aquí escuchando la comadre, Juanelo. ¿Me podrías poner la canción de Mikel Laure, El Lechero, como vamos a morir ahogados? Ponme El Lechero de Mikel Laure, Juanelo.

0: razón.
1: Hola Juanelo, buenos días. ¿Me puedes complacer una canción de La Abejita de Paleto? Saludos.

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1: Son las 8:43.
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12: Juanelo, buenos días. ¿Puedes poner la canción Señora de Campeche Show? Muchas gracias y feliz día.
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0: Muy buenos días, Manelo. Espero que puedas poner la rola hoy, como siempre, con los siete latinos. Un saludo para la banda de Chitia.
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0: Juanelo, buenos días. ¿Me puedes complacer, por favor, con la canción El Pasito del Bebé de Hugo Ruiz? Saludos.
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0: Son las 9 de la mañana con un minuto. Recuerden que para pedir complacencias es a través de los mensajes de audio que nos indiquen el nombre de la canción, el nombre del artista y listo. Mensajes de audio nada más que nos envían al WhatsApp 9992-3995-26. Corte y regreso. Buenos días.
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2: Son las 9:01.
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20: Muy buenos días, mi buen amigo Juanelo. Por favor, ¿me puedes poner la canción Sueño y Fantasía de Kleiber? Gracias, soy Manuel Jesús.
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0: Juanelo, buenos días. ¿Será puedes poner la canción de Mira del Super Show de los Vázquez? Saludos, Juanelo.
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0: Buenos días, Juanelo. ¿Será que me puedas poner una canción de Grupo Felino, Morena, dedicada para toda la banda que está trabajando en el CDH, para el amigo Yeye, para Julián, para Juan Méndez, para Jorge Chole Tetis? Un saludo para mi balito Ezequiel, que está en Playana en esos momentos. Gracias. Siempre escuchamos La Comadre.
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2: Son las 9:58. 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
2: Son las 9:59.
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Señoras y señores, muy buenos días. Ya exactamente las 10 de la mañana con 3 minutos, arrancando este martes de espectáculos, donde quiera que se encuentren, martes de espectáculos insólitos. Espectáculos insólitos porque tenemos un poquito de todo el día de hoy. Por lo menos en estas próximas horas, ¿verdad? Vemos que no hay lluvia por el momento, ¿verdad? Aunque pues se dice que en un rato más, a partir de las 3 de la tarde, comenzarían pues de nueva cuenta esta lluvia que no ha dado descanso. Que nos quejábamos hace unos días de que por

0: Muy buenos días a toda la gente que nos anda sintonizando. Efectivamente, pues los estragos de la lluvia, eso estaremos comentando el día de hoy, porque vaya que dio muchas cosas nos dejó la lluvia el día de ayer, pero al parecer va a seguir el día de hoy, así es que estén pendientes porque aquí les vamos a decir qué es lo que posiblemente ocurra.
1: La verdad, incluso, bueno, comenzando con este tema del clima, pues vemos que ya oficialmente no hubo labores en algunos sectores de nuestra ciudad. Al parecer, por ahí solo me decías que los servicios esenciales son, exacto, los que en teoría deben trabajar el día de hoy. Desde ayer se suspendieron las clases del turno vespertino y hoy pues todos, matutino y vespertino, se suspendieron. Nos estamos enterando también que Plaza Altabrisa cerró sus puertas, que no van a chambear el día de hoy. Si alguien que nos esté escuchando trabaja en Plaza Altabrisa, que nos diga si cerrarán o simple y sencillamente no abrirán desde la mañana. Eso es lo que no sabemos.
0: Ok, lo que pasa que ayer el gobierno del estado dio a conocer que las labores no esenciales permanecerán cerradas en nuestra región. Esto quiere decir que todos los comercios que no sean necesarios, es decir, hospitales, farmacias y supermercados, son los únicos que están autorizados para que laboren el día de hoy. Sin embargo, hay mucho reporte en las redes sociales que dicen que las empresas no respetaron esta encomienda que nos dio el gobierno del estado, y hay inclusive mujeres embarazadas que están yendo a trabajar. Están de manera normal trabajando, laborando, a pesar de no ser un comercio esencial.
1: Ah, mira, por acá me dicen que mi tía Gloria no trabaja y ella está en Sears Altabrisa.
0: Ándale.
1: O sea, hasta Sears, o sea, cerró la plaza en general y no están chambeando en esta plaza. No sé cómo esté la situación ahí en Plaza Las Américas, que desde que comenzaron estos días de lluvia, pues ya vimos que allá están las inundaciones, se han quedado autos ahí flotando. El estacionamiento, o sea, realmente sí está afectando. Y miren, no es alarmar ni nada, pero estamos checando una información de hace una hora que se prevé martes complicado en Mérida. Advierten lluvias muy fuertes, bueno, en Yucatán en general, pero obviamente nos va a tocar a nosotros como nos ha estado tocando. Dice, si pensabas que lo peor ya había pasado, toma precauciones. Advierten que este martes podrían regresar lluvias intensas, especialmente en Mérida, en la zona metropolitana, al norte y sur de Yucatán. Las tormentas se desarrollarían principalmente durante la tarde y noche, con riesgo de inundaciones, calles anegadas, actividad eléctrica y fuertes rachas de viento. También podrían presentarse turbonadas, caída de ramas, reducción de visibilidad en carreteras e incluso trombas marinas cerca de la costa. Y aunque seguirá lloviendo, el calor y el bochorno no dará tregua durante el día. Si tienes que salir, mantente atento al pronóstico y evita transitar por zonas inundadas. Y eso de las zonas inundadas es muy importante, Marcos, gente que nos está escuchando, porque lamentablemente el día de ayer por la tarde, durante esta lluvia, que para los que nos tocó andar después de las 4 de la tarde con lluvia, con calles inundadas, realmente no me imaginé que fuera a pasar esto, pero pues lamentablemente sí sucedió el día de ayer debido a las lluvias y que este chavo andaba trabajando ahí en Plaza Canek. Yo quiero entender, porque no he leído bien el reporte, no sé si es un trabajador del lugar o era algún chavo que trabajaba, no sé, en los jardines o algo así de la plaza, porque resulta que fallece electrocutado debido a que pues estaba el agua. Él no sé si seguía chambeando, que eso es lo que no he leído en el reporte, pero pues lamentablemente había electricidad por allá. A ver, ¿qué es lo que dice el reporte?
0: Fíjate que el reporte dice, un joven de 21 años fallece tras pisar un charco que quedó electrificado por las lluvias. Un joven empleado de 21 años falleció tras recibir una descarga eléctrica en el estacionamiento de Plaza Canek, luego de que presuntamente el agua acumulada en el área quedara electrificada. El hecho ocurrió en la zona de autoservicio de un establecimiento de

0: comida, donde ya sabemos todos dónde se ubica. De acuerdo con la información recabada, el joven había salido a realizar una compra cuando recibió la descarga. Personal de emergencia...
1: No estaba chambeando, había ido a comprar.
0: Exacto. Personal de emergencia acudió al sitio de rescate al afectado y lo colocó en una zona segura donde paramédicos iniciaron maniobras de reanimación cardiopulmonar. Tras lograrse estabilizarlo, fue trasladado de emergencia al Hospital Juárez, pero desafortunadamente falleció minutos más tarde.
1: Sí, es lamentable. De verdad que ayer que vi esta información que comenzaba a circular, dije qué triste, pero yo pensé que estaba trabajando. Entonces, por lo que entendemos, era una persona que fue a comprar algo y ya no regresó.
0: Yo entiendo que era un empleado, pero creo que tuvo un receso y sale del lugar a hacer una compra. Sin embargo, las primeras versiones decían que no sabían si fue una reja electrificada, si fue un cable o fue algo de alguno de los negocios que estaban allí. Lo que se sabe el día de hoy, que el negocio ya fue clausurado
1: por Protección Civil. Sí, de hecho, hace un rato pasé por allá y sí, están las cintas estas que ponen de que está clausurado el lugar. Yo creo que mientras se hacen todas las investigaciones y todo, yo entendí, o sea, yo pensaba que era un chavo que estaba trabajando, salió por algo. Al parecer el lugar donde falleció fue en la parte donde están las jardineras, digamos, donde están los arbolitos. Ya ves que tienen ahí como que un voladito, no un voladito, así como que a ras del piso, un poquito más para arriba, y hay zacate y hay árboles. No sé si ese chavo habrá pisado ahí y a lo mejor había un cable de los que le dan luz a los postes que tiene el estacionamiento de alta tensión o algo, y por el agua se electrificó el agua y obviamente al pisar ahí pues recibe esta descarga que lamentablemente le costó la vida. Por eso es que están diciendo y están haciendo mucho hincapié en redes sociales y en los noticieros y en todo esto, que si no es necesario que salgan, ahora sí que me siento esto, estoy regresando 6 años, ¿cuántos? 5 años atrás, 4 años, ¿cuánto era que decíamos quédate en casa? Si no tienes necesidad de salir, ¿cuántos años
0: seis
1: tienes?
0: 6 años para la pandemia.
1: Quédate. Fue en el 2020.
0: 2020 la pandemia.
1: Bueno, haz de cuenta que siento que lo estoy diciendo y estamos regresando 6 años atrás, pero la neta, si no tienes necesidad de salir el día de hoy, si a lo mejor trabajas en un lugar que por orden del gobierno se cerró para que te quedes en tu casa, quédate, porque es muy, muy peligroso que con las calles... Para empezar, los que manejan saben perfectamente que estás en la carretera, está el agua todo lo que da, el nivel está muy alto, no puedes ver, si tú como conductor no puedes ver dónde estás manejando por el agua... Imagínate una persona que no está manejando. Entonces, que se te estén mojando ahí los pies, que trates de cruzar, que para agarrar el camión, que para esto, para lo otro, no sabes si puede haber un cable. Déjate que haya un cable de los postes tirado, porque eso pues lo ves y obviamente no pasas, ¿no? Pero hay muchos, como en este caso del estacionamiento, que quiero pensar que son subterráneos.
0: Claro, es lo más peligroso.
1: Entonces, ponte que haya un cable por allá pelado de alta tensión. Se llena de agua esto, tú como no ves ningún cable, tratas de cruzar a lo mejor para ir a tu paradero, pero pues como hay agua en todos lados, pues si el agua está electrificada, el agua va a correr hacia ti. Por y supuesto. Ahí recibió la descarga este chavo, ¿no?
0: Muy lamentable el hecho, y efectivamente, sobre todo en el centro de la ciudad que se inundan las calles, pues mucha gente tiene la necesidad de cruzar por estas calles y pues no sabemos qué es lo que estamos pisando. Inclusive pueden haber hasta huecos, pueden haber baches donde te puedes caer y han ocurrido infinidad de accidentes.
1: Cantarillas abiertas, que no tengan tapa, que no tengan tapa o algo. Entonces, como ahora sí, repito, quédate en casa si no tienes necesidad de salir. Sabemos que hay gente que tiene que trabajar, ya decía Marcos que hay hay lugares esenciales que sí tienen que chambear.
0: Que sí están autorizados para laborar, que son las farmacias, los supermercados y todo lo que es la primera necesidad. Comercios de ropa, zapatos y todo eso no son comercios esenciales. Por lo tal, tanto el gobierno del estado le pidió a los empresarios que mandaran a sus casitas.
1: ¿Y tú me dices que el mercado va a cerrar también?
0: Al parecer el mercado va a cerrar a las 2, 3 de la tarde. Recordemos que la principal zona del mercado que está abierta al público es la parte esencial, donde están las frutas y verduras, donde puedan hacer ustedes su compra, pero todo esto hay que hacerlo con precaución en estas horas de que no tenemos todavía lluvia, porque por la tarde ya va a empezar lo fuerte.
1: Mira, Frutos, yo que soy guardia privado, ¿sí trabajo o qué show? Saludos. Bueno, pues eso te lo debe decir la empresa para donde trabajas. Si eres guardia y trabajas en una empresa privada, tu empresa es la que te debe decir si se va a chambear o no se va a chambear. Si chambeas, pues nada más toma tus precauciones, porque si andas ahí en el agua, no vaya a ser que haya por allá un cable suelto o algo. Por eso es que yo creo que se pide sobre todo que se queden en casa si no es necesario salir. Porque, no, la verdad, ayer que vi la noticia y hace rato que pasamos por allá, que vimos que el negocio este por donde falleció este muchacho está clausurado, pues sí es lamentable, cosa que se pudo haber evitado si se hubiera quedado, no sé, a lo mejor dentro,
0: ¿no? Y fíjate,
1: ¿no?,
0: que principalmente ahora sí se le pide a la población que se quede en casa, porque hay mucha gente que durante la lluvia necesita labores de rescate. Entonces es muy complicado cuando hay un tráfico, cuando hay gente afuera de casa, llegar a estas personas que necesitan ser rescatadas por parte de Protección Civil. A mí me tocó ver una nota por parte de Protección Civil de Canacín, que tuvo que ir a rescatar a una familia porque literal el techo se estaba colapsando.
1: Ah, igual vi el de un señor que rescataron, no sé si en la Bojorques, en la casa inundada.
0: Sí.
1: Y al pobre señor de la tercera edad tuvieron que cargarlo y todo para sacarlo.
0: Exacto, por eso se les pide que se queden en bajo resguardo en casita para agilizar todo este tipo de labores.
1: Que nos digan ustedes que nos están escuchando en este momento cómo les fue con la lluvia, ya se están preparando porque, repito, no es alarmar, pero sí es decirles que está pronosticado que hoy venga incluso más intensa la lluvia que el día de ayer, con turbonadas y todo esto, aire muy fuerte, así que pónganse abusados. Y neta, si no tienen que salir, pues tomen sus precauciones, quédense en casita.
0: Hay un punto que mencionar, David, ya empezó la temporada de huracanes.
1: ¿Ah, ya?
0: Empezó
1: ayer,
0: el primero,
1: ¿no?,
0: de junio, ayer. Así es que tenemos que también tomar todas esas medidas que cada año los yucatecos nos preparamos para.
1: Vámonos un corte comercial y regresamos inmediatamente. Tenemos espectáculos, pero tenemos más información. Compártenos cómo te fue, si puedes enviar tus fotografías, cómo está tu rumbo. Cuéntanos, regresamos.
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0: Continuamos en este martes de espectáculos y el día de hoy también estamos consintiendo a los de Facebook que ya me decían, ay, que solo YouTube. Bueno, en Facebook estamos transmitiendo en este momento en mi página de Facebook, David Barrera MX, para que cheques la transmisión. Si todavía no nos sigues, síguenos, dale seguir a la página para que cuando estemos en vivo te aparezca por allá la notificación. Estamos transmitiendo en este martes de espectáculos insólitos. ¿Qué es lo que tenemos?
1: Imagina encontrarse frente a frente con un extraterrestre y terminar peleando con él cuerpo a cuerpo. Aunque parezca una historia sacada de una película de ciencia ficción, una mujer boliviana asegura que esto fue exactamente lo que vivió. Su nombre es Valentina Polo y a sus 83 años decidió contar un relato que la ha acompañado durante más de 6 décadas. Todo esto ocurrió en 1963 en Bolivia. Valentina tenía apenas 20 años cuando salió a revisar su corral y encontró una escena aterradora. Decenas de ovejas habían muerto misteriosamente, pero eso no fue lo impactante. Junto a los animales se encontraba un extraño ser vestido con una especie de traje tecnológico. Esto fue lo que relató la señora.
2: Peleó con un extraterrestre. Eso asegura doña Valentina Polo, quien a sus 83 años y con ayuda de la inteligencia artificial reconstruye el aspecto del ser con el que dice se enfrentó cuerpo a cuerpo.
3: Con mochila cargado, así, con dos máquinas a este lado. Este lado con máquinas.
2: Cuenta que en 1963, cuando tenía 20 años, encontró en su corral a 60 ovejas muertas y un ser de otro mundo que le extraía la sangre.
3: Con las maquinitas nomás está convencida.
2: Enfurecida, dice, le lanzó piedras y el ser se puso de pie y de su traje lanzó dos dagas contra ella, quien cargaba a su bebé en la espalda.
3: ¿A qué no siempre esto? Porque si, imagínense, si no hubiera llegado en el nudo, hubiera llegado en el corazón o en otra parte, mi mamá hubiera salido lastimada.
2: Cuenta que su mamá agarró un palo y golpeó la mano del extraterrestre hasta hacerlo sangrar. Herido, dice, se fue volando porque su casco tenía algo parecido a hélices.
3: Ese mar, pues, yo me imagino que eran unos hélices así que se levantaban y se fue. Entonces, como había un cerrito no tan alto, entonces fue por ahí.
2: Media centuria después, los habitantes del altiplano continúan preocupados por la muerte extraña de sus ovejas y llamas. El testimonio de Valentina fue tomado en cuenta por el escritor J.J. Benítez el año 2000. Dos expertos ufólogos no dudan de este violento encuentro, pues concuerda con otros sobre extrañas mutilaciones de ganado en varias partes del mundo. Y doña Valentina, dicen, antes del violento encuentro no sabía nada de extraterrestres.
4: Creo que es uno de los casos de encuentro directo con este tipo de entidades, conocidos entre los 50 y 70 como los cosmonautas. Han sido vistos en Japón, en Francia y sobre todo en Argentina.
5: Y que son características muy particulares, especialmente con abducciones y mutilación de ganado que se ha ido dando.
2: Y ahora con las revelaciones del Pentágono sobre los ovnis, muchos relatos que antes parecían ficción, ahora para muchos son más reales que nunca.
0: Es correcto, porque antes cualquier declaración como estas, tú decías, claro, está loco el señor, está loca la señora. Pero ahora con todo lo que se ha revelado, se ha desclasificado, ahora uno puede decir que de las personas, los ahora ya grandes personas mayores, viejitos, que te decían, es que fíjate que cuando yo era muchacha en tal cerro vi tal cosa que... Y antes lo tomabas así como que, ay, seguro lo imaginó, lo soñó algo. Claro. Ahorita ya no sabes si es real. Y fíjate que ya que estás en ese mood del rollo de los extraterrestres.
1: Es reciente, apenas tiene 2 días que la sacaron en Al Rojo Vivo. Y pues dieron con el testimonio de esta señora.
0: Bueno, pues fíjense que cuando regresemos del corte, porque tenemos que irnos inmediatamente, estamos en vivo en Facebook, por si quieres conectarte, ya sabes, síguenos ahí en la página David Barrera MX en Facebook, dale seguir a la página para que podamos leer tu comentario, para que aparezca en la transmisión en vivo. Regresamos, ya que estamos en este rollo de los extraterrestres, pues fíjate que Tengo por acá un fragmentito de una entrevista que le hicieron a uno de los Masca Brothers. Es que yo no sé cuál es Freddy y cuál es Germán. No sé cuál es Freddy. El que hace de... Cuando sale el jorobadito, ¿cómo se llama?
1: Igor.
0: Igor, cuando sale Igor, el que hace de doctor. Ajá. ¿Él quién es? ¿Es Freddy o es Germán?
1: Creo que es Germán.
0: No sé, bueno. El que hace del doctor cuando sale Igor... El que hace del doctor es el que da una declaración. Bueno, de los Masca Brothers, pues, para que me entiendan. Es que yo no sé quién es Freddy, quién es Germán. Es
1: Freddy.
0: Freddy. Uh-huh. Bueno, a él lo entrevistan en un podcast y él cuenta de que ellos, de chavitos, vivieron... Bueno, no sé qué tan chavitos, ahorita lo vamos a escuchar. Vieron una nave extraterrestre.
1: Órale.
0: Y ahorita que regresemos se los ponemos para que escuchen. Regresamos.
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6: Continuamos con más. Ya me dijo por acá mi querida Fabi que es Freddy Ortega es el que les digo que vi que dio esta declaración. Ya estamos conectados allá en Facebook, por si quieren checar la transmisión. Mira, sucesos paranormales de los Masca Brothers, el aterrador caso de los Masca Brothers. Y esto es lo que dice Freddy, es una parte, ¿no? Pero escuchen con atención.
7: ¿Sabes la montañita esta que es muy fácil de subir a pie? Íbamos platicando sobre eso y cuando llegamos exactamente a la parte de arriba donde ya se podía visualizar la ciudad, vimos enfrente de nosotros un aparato, una nave, como quieras llamar, parecían dos cucharas así, sin los mangos, ¿sabes? Y se movía así, en este movimiento. Y fue así, quedarnos en silencio, de repente desaparece y todos volteamos hacia la derecha. Ajá. ¿Sabrás la cantidad de groserías que íbamos gritando por la sinapsis que se nos creó en ese momento? Por una cosa es que te digan y otra es que tú lo veas. Ajá. Salimos corriendo de ahí, íbamos temblando, sudando. Llegamos a Puebla, a casa de mi mamá, y tenía una VHS. Y te acuerdas que en ese entonces tú, o sea, bueno, tú sacabas el cassette, lo metías a la videocastera, lo podías ver cuadro por cuadro. Sí. Y en uno de los cuadros se ve como ¡pum!, desaparece y se ve en el siguiente cuadro, en los siguientes cuadros, una línea que salió, ay, perdón, hacia la derecha, hacia donde volteamos nosotros.
8: Es como si se hubiera desmaterializado.
7: Sí, sí. O sea, de un cuadro para otro desapareció. Todos volteamos y fue para nosotros gritar. Salimos gritando de ahí. Y te repito, cuando lo vimos, pues fue para nosotros una cosa irreal, ¿no? Y no era que estuviéramos ninguno de nosotros clavados con que, ay, quiero ver un ovni o predisponiéndonos, no, simplemente sí fuimos con la cuestión de, sí nos gustaría ver uno, pero no creemos que vayamos a ver nada. Y lo más extraño que pasó, y esto no voy a decir el nombre por respeto, pero el dueño del cassette, ajá, le dijimos, oye, pues danos una copia, ¿no? Dijo, no, están locos, o sea, era una prueba irrefutable. O sea, así clarito de día, porque además fue de día. Ajá, plateado era la cosa esta. Y le dijimos, oye, pues danos una copia, ¿no? Están locos, no les voy a dar nada. Y luego como al mes, nos dijo que habían ido a visitar unas personas a decirle que estaban vestidos de negro. O sea, por eso yo dije, esto está muy fantasioso, pero yo había visto eso, entonces me debatía entre que sí, no, sí o no. Pero era un cuate que no acostumbraba a inventar cosas ni nada, aparte era como muy, muy serio, muy, muy seco, ¿no? Nos llegó a contar, oye, llegaron unos tipos y me dijeron que les tenía que dar un video que yo había tomado. Y ese día me imagino cuál. Y eso fue una vez, luego volvió a decirnos lo mismo porque nos veíamos frecuentemente, íbamos a tomar café, así nos juntábamos varios. Y después se murió. O sea,
8: lo encontraron muerto de manera misteriosa.
7: Rara, no.
6: Bueno, este es el fragmentito de lo que dijo Freddy Ortega de los Masca Brothers. Lo entrevistan en un podcast y él narra esta experiencia que vivió él y otras personas, que en ese entonces iban como que grabando, era la época del VHS y las estas camaritas que con las que grababan antes. La persona a la cual dicen, no voy a decir el nombre, ellos le dicen, danos una copia, y él les dice, no, no les voy a dar nada. Tiempo después, como él narra, unas personas visitan a este que tenía el VHS, le dicen que necesitaban el video, y ya como él narra, después esta persona que tenía el video aparece desvivida.
9: Ándale.
6: O sea, en condiciones extrañas. ¿Qué? Que ese es el relato que tienen en común tantísimos y tantísimos que hemos leído, hemos escuchado, han dicho, de que cuando tú te enteras de algo de esa gravedad o logras ver algo y tienes el material en video, luego desaparecen de la faz de la Tierra esas personas.
9: Hace poquito me tocó ver el caso de una científica que estaba estudiando la antimateria o la antigravedad.
6: Antigravedad.
9: Antigravedad. Que supuestamente desapareció en condiciones extrañas. Ayer por la tarde se dio a conocer de que posiblemente ella estuviese viva trabajando en un laboratorio secreto. Esa es la nueva información que salió, que muchos canales de difusión científica y demás dieron a conocer, que al parecer pues esta científica no desapareció en su totalidad, está escondida trabajando.
6: Porque esta científica es una de las por las que se levantó polémica hace unas semanas, porque era la que había estado haciendo, dando entrevistas en podcast, y ella tenía grabaciones de horas y horas en su canal. Incluso decía que... ¿Te acuerdas que cuando pasó a principios de año lo de Venezuela, que Estados Unidos entró a Venezuela? Las ¿te acuerdas que los soldados dijeron que llegó un momento en que ellos no se podían mover, como que si a control remoto los estuvieran manejando y todo? Bueno, esta científica no dijo que no se podía mover, pero que cuando ella empezó a escribir en su computadora, en su laptop, lo que o sea, todos los descubrimientos que iba haciendo, cuando ya se dio cuenta de cómo estaba la situación y todo, ella trató de plasmarlo, y ella en una entrevista dice que a ella alguien la estaba vigilando y que al momento de escribir en su laptop no podía, porque el teclado empezaba a hervir como si fuera, como que si tuviera fuego, y que no le permitía escribir.
9: Y sobre todo mostró evidencia en sus manos donde ella estaba literalmente inflamada, mostró fotografías, mostró también evidencia de que recibía amenazas a través de llamadas telefónicas. Un caso muy misterioso que en las últimas semanas ha causado mucho revuelo.
6: Sí, la verdad. Entonces eso es nuevo, ¿no? Porque decían que desapareció. Así como han desaparecido militares, investigadores antes de ella... Desde hace años, Jacobo Grinberg es otro de los que desapareció del mundo en teoría. Muchos dicen que lo desvivieron, otros dicen que realmente como él logró descubrir cómo se salía de la Matrix, por su inteligencia y por todo esto, se lo llevaron a trabajar para esta gente que domina el mundo y que debe estar trabajando en algún lugar secreto, que podría ser el caso de esta señora. La cosa es de que... Lo único que podemos decir que hoy día ya no sabes si alguien viene y te dice, vi una nave extraterrestre, pasó esto. Antes sí decías, está loco, está fumando eso. Ella misma siembra lo que fuma. O sea, antes lo decías. Hoy si todavía dices, ella siembra lo que fuma. Si hoy todavía lo dices, es porque realmente eres una persona muy ignorante, que ser ignorante no es malo. Ser ignorante es desconocer algo. Entonces... Si todavía dices eso en el sentido de burla, de que, ay, fuma, ¿qué fumó o algo? Eres muy ignorante porque, pues, creo no sabes lo que está pasando a tu alrededor y alrededor del mundo. Entonces, hoy como que ya lo dudas un poquito más. Ahora sí que como dijo don Jaime Maussan, hasta que la justicia está empezando a hasta que la revolución me está empezando a hacer justicia, ¿no? Tampoco es que le crea 100% a Maussan. Pero de que están pasando cosas raras, sí están pasando cosas raras.
9: Y sobre todo ahora sí con estos archivos que están desclasificando, pues cada vez se está dando a conocer más de lo que pues en su momento ellos ya tenían conocimiento. A mí me tocó ver una nota relacionada con el Día de la Revelación, porque ustedes, si ustedes observan el tráiler final, sale un alien. un alien en forma de ciervo y yo...
6: Al revés, sale primero un ciervo que se va transformando en alien.
9: Que realmente es, o sea, si tú ahora sí ves y observas el tráiler, es como la persona percibe al alien. Lo percibe de una forma de un ciervo, pero pues el alien es un alien. Entonces yo no
6: sé... O no sabemos que si realmente existen y están en este plano... Igual y se presentan con forma de animales como para que el humano se acerque, tenga confianza.
9: Ajá.
6: Y luego, simple y sencillamente, es cuando los abducen o se los llevan y ya regresan a su forma natural. Podría ser.
9: Exacto. Te comentaba, yo no conocía la referencia que tuvo Steven Spielberg. Fue del primer avistamiento ruso que describe a este ser que está presentando en esta película. Entonces, hay muchas cosas en esta película que fueron tomadas de archivos secretos reales.
6: Como ayer platicaba con don Jorge Moreno, Steven Spielberg literal sabe cositas. Sabe cositas y las ha plasmado en sus películas desde hace muchos años. Desde, ¿cómo se llama? Contacto extraterrestre del tercer tipo. Uh-huh. Fue la primera que hizo, creo, de los así relacionadas con extraterrestres. El día del fin del mundo. Exacto. Donde sale Tom Cruise. Uh-huh. ¿Cuál otra? Bueno, E.T., que obviamente E.T. es así súper éxito, súper clásico de Steven Spielberg. Y bueno, ¿de qué están pasando cosas raras? Están pasando cosas raras. ¿Qué es lo que opinan ustedes? ¿Creen? ¿No creen? ¿Se siguen burlando como nos burlábamos antes a lo mejor? ¿Cortina de humo? ¿No cortina de humo? La cosa es de qué el clima, las revelaciones de este tipo de cosas... no puedo decirlo por la transmisión, pero los bichos estos que andan circulando como cuando nos encerraron. Sí. O sea, todo lo que está pasando.
9: Está muy raro.
6: Está muy raro, pero pues no sé qué opinan ustedes. Vámonos un corte y cuando regresemos también tenemos espectáculos. Hoy vamos a inaugurar una sección que se llama Espectáculos del Recuerdo. A lo mejor no es tan viejo esto que les voy a presentar, pero ¿cómo olvidar cuando... Mi queridísima, como si fuera mi amiga, pero es que a mí me gusta mucho y me gusta mucho porque es muy mamila y las cosas que le pasan. Hoy vamos a recordar cuando Paulina Rubio, ahora sí como dijera Lolita Cortés, era una canción de Paulina Rubio y te estabas ahogando.
9: Ándale.
6: Vamos a recordar cuando Paulina Rubio se presenta en un conciertazo.
9: Ándale.
6: Y su... Uno de sus éxitos más emblemáticos. No puede comenzar a cantarlo.
9: Sí.
6: ¿Te acuerdas de eso?
9: Sí.
6: Regresamos. No tardamos. Volvemos.
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0: Continuamos con más. Mira, tengo mensajes por acá. Dice, a ver, vamos a checar. Dice, saludos. David, siento que estuviéramos entre una combinación de Pandemic, ya sabes, de Pandemic y de Huracán. Y nos manda por acá unos screenshots, a ver qué dice. Dice, ¿a qué hora lloverá en Yucatán este martes? Tome precauciones. Dice, las lluvias continuarán este martes 2 de junio en gran parte de Yucatán debido a la combinación de una baja presión, una vaguada en altura y el ingreso de humedad del mar Caribe y el paso de una onda tropical. De acuerdo con el pronóstico meteorológico de la Coordinación Estatal de Protección Civil, las primeras lluvias moderadas comenzarían alrededor del mediodía en municipios del sur del estado como Tecacho, Xcuxcap, Teabo y comunidades cercanas. Sin embargo, el periodo de mayor riesgo se presentará después de las 3 de la tarde, cuando se desarrollan lluvias de fuertes a muy fuertes, acompañadas de actividad eléctrica y rachas de vientos en municipios del poniente y centro del estado. Entre las zonas con mayor probabilidad de lluvias intensas se encuentran Mérida, Humán, Jalachó, Maxcanú, Samajil y municipios aledaños. Así que pues tomen sus precauciones. Dice, en el oriente del estado, incluyendo municipios como Valladolid y Tizimín. Ah, bueno, esos son más datos técnicos. Pero la cosa es que a partir de las 3 de la tarde, dicen, según el pronóstico, que se va a poner fea la cosa.
1: Ándale, pues hay que tomar precauciones, hay que estar en casita, no tenemos labores el día de hoy, así es que si no tenemos la necesidad, pues no salgamos.
0: Exacto.
1: Oye, hablando de espectáculos y hablando de nostalgia y del recuerdo, vaya nostalgia que nos trajo la selección mexicana, porque hace unos días se presentaron a los 26 convocados por parte de la selección mexicana para que jueguen en este mundial, y lo que está causando polémica es que recrearon la voz de Roberto Gómez Bolaños, Chespirito, mediante inteligencia artificial, y esto fue lo que presentaron mediante un video.

0: llamados que no se escuchan, se sienten. Llegan como campana, como latido, como tierra que despierta. Y cuando llaman, sabemos. Sabemos porque somos de aquí, de donde se prende una vela cuando no alcanza la explicación, de donde le hablamos a Dios de tú porque lo sentimos cerca, de donde uno se persigna antes de cobrar un penal y también con la primera venta del día. Si no encontramos un santo, nos inventamos uno. Somos los que ponen dos mochilas y hacemos portería. Los que llevan el ritmo adentro y lo sacan donde sea. Y los que convierten una tele chiquita en estadio. Los que cruzaron el mundo sembrando México. Los que abrazan a desconocidos en un gol.
1: Y así dura alrededor de 4 minutos el video, pero generó gran...
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1: Generó mucha polémica porque por allí unos están a favor y otros en contra de que hayan utilizado la voz de Roberto Gómez Bolaños. Por allí José Ramón Fernández dijo lo siguiente: no sé qué piensen ustedes, pero para mí el uso de la voz de Chespirito me genera una sensación extraña, especialmente porque ya no está para participar o dar su aprobación. El resultado termina siendo más curioso que emotivo y cuesta conectar con el contenido, no me gusta nada. Por otro lado, la familia, el hijo de Chespirito, dice estar contento de que hayan, ahora sí.
2: ¿Cómo no va a estar contento si los derechos los tiene el hijo? ¿Tú crees que no le pidieron y claro, no le pagaron una buena lana?
1: Bueno, pero por un lado el público dice que le trajo nostalgia, pero hay cierto público que está en contra por el uso de estas herramientas de inteligencia.
2: Yo soy de ese público. Ajá. No que estoy en contra, pero sí como que, ajá, me dio web.
1: Exacto, a muchos les dio flojera, pero también hay que recordar que Roberto Gómez Bolaños le gustaba mucho el fútbol y lo dejó plasmado en una de sus películas, El Chanfle.
2: Horrible película, por cierto. Horrible película, fea, fea, fea.
1: Bueno, pero es parte de...
2: Feísima película. Y bueno, por lo menos con la voz de Chespirito, con que te guste o no te guste, por lo menos alguien se está acordando del Mundial, porque no sé si estén ustedes de acuerdo, pero este Mundial, con la retacería de partidos que le dejaron a México, ajá, nada más, que de los partidos que dieron, que dicen por ahí los expertos que como
1: ¿y
2: cuatro...
1: ya checaste los precios?
2: Que 4 o 5 van a ser buenos nada más. Uh-huh. Haz de cuenta que pura retacería, que dijo el Mundial, a ver, ¿a quién le vamos a dar retacería para que haga paté en su país? A México. Entonces, que dieron no sé cuántos partidos, pero que de esos partidos que dieron, no sé si 17, 20, no sé exactamente el número, pero que de esos que dieron, que solo 4 o 5 para los aficionados valen la pena. 2. Lo que decías, los precios, que están carísimos.
1: Carísimos. Uno de los más baratos ronda en los 90,000 pesos. ¿Qué? Y son los boletos de atrás. Hay boletos que cuestan 350,000 pesos y son de equipos...
2: Pero que toda la temporada, ¿no?
1: No, por partido.
2: Ay, ¿cómo va a costar 350,000 pesos? Ha de ser toda la temporada.
1: Por partido.
2: Ah, pues a ver
1: por
2: quién es.
1: Partido.
2: Pues hasta el de 90,000 pesos, a ver quién se los va a pagar. Bueno, es que, mira, a los que hicieron los del Mundial esta vez, no sé si estén de acuerdo conmigo. 1, la canción que agarraron para el Mundial, puede ser que me guste mucho Belinda y Los Ángeles Azules, pero la canción está, X, o sea, no pasa nada con la canción. Ahí está, y agarraron a Shakira, creo, otra vez para que hiciera... canción del Mundial.
1: Yo me quedo con Mariana Ochoa. ¿Ya escuchaste la canción de Mariana Ochoa del Mundial?
2: Bueno, cada quien con sus gustos, ¿verdad? Raros. Bueno, la cosa es que no, a ver, que nos digan ustedes en la transmisión de Facebook o que nos digan aquí en el WhatsApp, ¿ustedes creen que realmente se está hablando del Mundial que ya está a la vuelta de la esquina, al menos aquí en México, como eran los Mundiales años atrás, de que todos, ay sí, que vamos a ponernos la camiseta? 1, Ayer vi también una nota de que cuando esté el mundial, las personas que no tengan boleto, que van a poner una especie de seguridad como que de kilómetro y medio, uh-huh. que no van a poder estar cerca a las personas del estadio. Exacto. Si no tienes boleto.
1: Exacto, y sobre todo también hay otro punto donde los restaurantes y todo eso no pueden transmitir los partidos si no tienen un permiso oficial, o sea, es que tienes que pagar el derecho para que tú puedas transmitir.
2: Mira, eso de que van a poner como que un límite de que no puedes estar a menos de kilómetro y medio cerca del estadio donde se van a llevar a cabo los partidos de retacería que le dieron a México, esa es una. Dos, el costo, que ahorita nos vas a decir tú realmente cómo es que cuesta tanto. Tres, la canción del mundial, ajá. ¿Quién está en este momento cantando la canción de Belinda y Los Ángeles Azules que la agarraron aquí en México para hacer? Nadie, nadie. Y lo más importante, los que manejan estos mundiales, se les olvidó que el fútbol es para la raza, es para el pueblo, es para la gente que no tiene para pagarte 3,000, 4,000, 5,000, 10,000, menos 90,000 y menos 350,000 pesos, como dice Marcos.
1: Es que la FIFA no le interesa.
2: Yo creo que es toda la temporada, ¿no? La cantidad.
1: Por partido.
2: Porque, acuérdense, el fútbol lo hace la raza, lo hace el barrio, lo hace el pueblo mexicano, hablando de nuestro país, obviamente. Pero aquí yo siento que convirtieron esto en un negociazo solo para ricos, solo para millonarios que pueden pagar la cantidad que van a cobrarte por ir a ver los partidos. Pero este mundial, definitivamente, no sé si estén de acuerdo conmigo, no es como hace años que veías a todos, ¡ay sí, que el mundial y que vamos! Está así como que, está bueno, pero a ver, vámonos con esto.
3: El mundial son una grosería. Miren, salió un comunicado anunciando que había boletos disponibles en el portal oficial de la FIFA, pues para ver a la selección mexicana. Me metí esperanzado para checar y salí deprimidísimo. Revisemos algunos de los boletos, miren. Partido inaugural México-Sudáfrica dice boletos desde 153,900 pesos por persona cada boleto. Desde, o sea, hay más caros. Y sí, porque depende de la zona en la que compres. Por ejemplo, un boleto del partido y estar en lo que le llaman Pitch Side Lounge cuesta 350,000 pesos cada uno. ¿Eh? Para el mismo partido contra Sudáfrica hay uno menos caro de 153,000.
2: ¿Qué?
3: Precio por la zona Champions Club. Otro menos caro cuesta 116,000 pesos en el llamado FIFA Pavilion.
2: Un partido.
3: Bueno, pero hay más. El partido de la alerta del Ébola, Congo contra Colombia en Jalisco, desde 36,770. Si quieres ver Colombia-Uzbekistán en el Azteca el 17 de junio, cuesta 53,850 pesos el más económico.
2: ¿Qué?
3: México-Corea en Jalisco, desde 90,200 pesos por boleto. México-República Checa en el Azteca, desde 88,500 pesos. Pero hay boletos para ese partido que cuestan 224,750 pesos, o 168,000 pesos en la zona VIP, o 97,700 en la Champions Club. Túnez, Japón en Monterrey, desde 57,200 pesos. Sudáfrica, Corea en Monterrey, desde 10,975 pesos. Bueno, Uruguay, España en Jalisco, desde 55,060 pesos. La verdad, sí, me desilusiona tener el mundial tan lejos y tan cerca. Difícil de creer.
2: ¿Qué?
1: Ahí está, por partido.
2: Por partido, yo pensé que era por la temporada. No. Pues que se los pague su mamá.
1: ¿Te imaginas cuánto va a costar el boleto de la final?
2: No. Y neta, no soy experto, no soy experto en deportes, mucho menos en fútbol, porque me viene valiendo 3 hectáreas. Pero lo que sí es un hecho es que estoy viendo que la gente que antes se apasionaba mucho con el mundial y todo. Y vi por allá algunos reportajes donde la gente que sí se dedica a ese ramo, al deportes, literal dicen, a México nos dieron pura retacería de partidos. Los partidos buenos los tienen otros países, los tienen, creo, Estados Unidos, no sé. Realmente no sé qué lugares exactamente, ¿no? Y en México nos conformamos con esta retacería que nos mandaron, de la cantidad de partidos que dieron, que solo unos 4 o 5 valen la pena, decían los expertos. Pero la neta, esta canción que hicieron Los Ángeles Azules y Belinda. Ustedes escuchan que se esté volviendo tendencia en redes sociales, uh-huh, y que todo el mundo esté haciendo el challenge de cómo bailan o la cario. Nada, nada. Pero lo acabas de rematar con esta información que dijo, ¿cómo se llama este chavo?
1: Sergio Sepúlveda.
2: Sergio Sepúlveda, con pruebas en las manos y en su video diciendo, cuesta, bueno, el que me sorprendió, el de 350 mil, uh-huh, pesos. Un partido.
1: Un partido y una persona. Es por persona.
2: Dime, ¿se les olvida que en México estás cobrando eso cuando en México la gran mayoría que ama el fútbol, uh-huh, dependen de un salario mínimo, si al caso?
1: Exacto, no tenemos para pagar tanto.
2: O sea, 50, 60, o sea, en fin. Pues hay que lo vean los ricos que van a poder pagar su boleto. Que lo vean, que griten. Vamos a ver si los ricos van a estar tirando Wish desde sus vasos para cuando se arme el pleito. Vamos a ver si van a estar mentando mamacitas como hace la raza, como hacemos el barrio. Que se queden con su mundial, la neta. Desde la canción, aunque me gusta Belinda, aunque me gusta Los Ángeles Azules, siento que no fue una canción adecuada para que se sienta, no te transmite nada. Los partidos, para los que saben, dicen que son... Y aparte lo rematan con que van a estar, si no tienes boleto, no puedes estar a menos de kilómetro y medio de donde van a ser los partidos. Y te lo rematan con los precios carísimos. Uh-huh. Siento que va a pasar sin pena ni gloria, la neta. Pero bueno, quien tenga el dinero para pagarlo, que no sea culé y que me mande un inbox y que me haga un préstamo. Claro. Verás si vas a pagar un boleto, yo te pago el préstamo, no hay bronca, regresamos. No tardamos. Miércoles, martes.
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2: Oigan, y que de los partidos más baratos me está diciendo Marcos que el de...

0: que vienen, a ellos le hacen estudios para ver si están bien y tienen que venir a jugar. Sí, ponte que la cantidad de jugadores que vengan al partido, sí, estén bien checaditos y que no tengan nada de lo que está sucediendo en el país. Pero toda la banda que llega de allá, de ese país, para apoyarlos acá, entonces, ¿qué onda?
1: Pues me imagino que van a
0: tener... ¿Van a checar a todos?
1: No creo, van a tener un protocolo de seguridad que ya se había presentado, si no me equivoco, semanas antes. Pero pues sabemos que a veces el protocolo falla.
0: Oye, ¿sabes qué? Estoy viendo redes sociales y te juro que estoy retrocediendo en el tiempo. Como que se abrió el portal y viajamos en el multiverso porque... Se están llenando las redes sociales ahorita con comunicados de las empresas. Dice, con el objetivo de salvaguardar la integridad de nuestros clientes y colaboradores, les informamos que nuestros almacenes, galerías, Cabo Norte, cerrarán sus puertas este 2 de junio, reanudando actividades hasta que las condiciones meteorológicas lo permitan, de acuerdo a los comunicados oficiales del gobierno del estado y Protección Civil. Y así se están llenando las redes sociales de comunicados de lugares de que no van a chambear, de que para salvaguardar la integridad de los colaboradores, de los clientes, claro, y de todo. Pareciera que estamos regresando al 2020.
1: Exactamente, y es que una de las principales dificultades que atraviesa un colaborador es el tener que trasladarse. Muchas veces utilizan el servicio público y no hay camiones, no hay transporte, se quedan esperando. Ayer me tocó ver que habían larguísimas las filas de espera de que llegaran las combis, los camiones, y pues hay mucha gente expuesta en las calles de la ciudad.
0: Servicio de combi Mayapam suspendido, dice.
1: Fíjate.
0: A ver, vamos a ver por acá. Servicio de combi de Mayapam, a ver... Dice, debido a las condiciones del clima y por las inundaciones, no se puede circular. Servicio de combi Mayapán suspendido. Y así están apareciendo un montón. Y repito, pareciera que estamos viajando al 2020. La neta, fuera de cotorreo, ya saben que acá echamos cotorreo y todo. Pero la neta, si ustedes les dieron el día allá en la chamba, no tienen necesidad de salir, de verdad, no salgan. No salgan. Quédense, ya ven la desgracia que pasó el día de ayer allá en el casita, estacionamiento de Canec, en el donde está este súper. Bueno, acá en los últimos titulares dice: gobierno de Yucatán suspende actividades económicas este martes por lluvias intensas, implementan protocolo de movilidad segura en temporada de lluvias para garantizar la continuidad del transporte público, que eso es lo que entendí por lo que leí ahorita. Que te van a hacer parada, no necesariamente en el paradero, que donde estés, ¿no?
1: Sí, en cualquier sitio, al parecer, no se necesita estar en el paradero, sino simplemente con que tú levantes la mano para pedir el servicio. Si hay disponibilidad de lugar, pues se van a parar los choferes.
0: Dice, a través de este protocolo que será activado por el Centro de Control y Monitoreo, cuando las condiciones meteorológicas lo ameriten, la agencia trabajará de forma coordinada con las empresas concesionarias y el equipo operativo para la aplicación de las siguientes acciones. Bueno, con palabras, ya saben, como usan ellos, así muy rebuscadas, siempre dice, paradas de cortesía. En el servicio de los Vaivén y los IETRAM se brindarán a las y los usuarios ascensos y descensos de cortesía en puntos distintos a los establecidos en la ruta, siempre que las condiciones de seguridad vial y operación lo permitan. Que eso quiere decir que vas a poder subir y bajar, aunque no sea en el paradero, siempre y cuando, pues a lo mejor no te va a parar el camionero en un charco con agua que está viendo que están los cables, claro, y todo allá, ¿no?
1: Exacto, y también hay que tener un poco de prudencia, porque si tú pides que te bajen en una esquina que esté inundada y demás, tal vez el chofer te corra unos metros donde no haya estancamiento de agua.
0: Mira, dice, implementación de vías alternas. El Centro de Control y Monitoreo identificará y priorizará las vialidades con mejores condiciones de tránsito para ajustar la operación de las unidades, asegurando que los usuarios puedan continuar desplazándose de la forma más segura posible. Es decir, que quiero entender que si hay una calle que está muy inundada y esa era su ruta, él tiene que buscar una donde no esté inundado para dejar bien a los usuarios.
1: Exacto.
0: Accesibilidad. No se les prohibirá el acceso a las unidades a los usuarios afectados por las condiciones climáticas.

0: lógicas. Quiero entender que si ven que estás empapado o algo, que se ponga de mamila el camionero y diga, no, no te vas a subir porque vas a mojar mi camión. No, tienes que dejarlos, aunque parezcan pollos mojados, tienes que dejar que suban.
1: Exacto.
0: Cualquier incumplimiento, si hay algún camionero que se quiera pasar de lance, que porque ve que estás bien empapado y estás enlodado o algo, y no te deja subir a su camión, cualquier incumplimiento podrá ser reportado a través de los canales oficiales de atención ciudadana de la agencia vía WhatsApp o línea telefónica o correo electrónico para una adecuada atención y seguimiento de los reportes. Así que camioneros que nos están escuchando, estoy segurísimo que en este momento hay algún camionero que nos está escuchando del Vaivén, del Yetrán, del cualquier servicio que tenga puesta la comadre 98.5. Señores operadores, no se pasen de lanza, ¿verdad, Marco?
1: Exacto.
0: No se pasen de lanza, pónganse en lugar de las personas que a lo mejor tienen que chambear porque tienen que estar buscando la papa todos los días. Ponte en su lugar, o sea, no tienes coche, necesitas del transporte, aunque esté mojado, súbelo. ¿Quién te dice a ti que por subirlo, aunque esté bien empapado, estás salvando una vida?
1: Exacto, y también nosotros como usuario tenemos que tener ahora sí empatía por los choferes, porque a veces tienen que hacer estos trayectos con mayor tiempo, a menor velocidad. Hay mucha gente que se desespera y empiezan a ocurrir ahora sí los dimes y diretes dentro. Hay que tener un poco de empatía en ambas partes.
0: Dice, respecto a las tarifas autorizadas, hace un llamado atento a los concesionarios y permisionarios que integran el sistema y habitualmente aplicadas, evitando establecer incrementos. Es decir, que aunque el clima esté así, te den parada, no te van a poder cobrar más de lo que cuesta el camión. No te lo van a poder cobrar, y si te cobran algo más, pues denúncialos, la verdad. Dice, no se permitirán incrementos, cobros extraordinarios o tarifas distintas a las por las condiciones climatológicas o de la demanda generada por estas. Así que ya la escucharon. Si tienen que usar camión, les tienen que dar parada aunque estén empapados. No les van a cobrar de más que lo que se tiene que pagar. Entonces, todo esto no lo estoy diciendo yo, ¿verdad? O sea, lo está diciendo...
1: Es un comunicado. Un
0: comunicado de los protocolos que se implementan por esta situación. Y la neta, Si no tienes necesidad de salir, ¿verdad? Que no salgan, que se queden en su casa.
1: Exacto, disfruten a la familia, una buena película, a pasar un día familiar, como lo quieran ver, pero pues no arriesgarnos y exponer nuestra vida.
0: Exactamente, no se expongan, no se expongan. Yo sé que se expongan, pero ustedes no se expongan porque exponer es más complicado que exponer.
1: Claro, por supuesto.
0: Oye, los tianguis quedaron expuestos a que se inunden y están prohibidos los tianguis desde ayer, creo.
1: Exacto, no hay actividades que no sean esenciales por lo general.
0: Esenciales.
1: Esenciales porque, pues así lo decretó la autoridad y por lo tanto, los tianguis que laboren el día de hoy, pues quedan completamente suspendidos.
0: No, de hecho, bueno, no sé, creo desde ayer ya dijeron, no sé si hoy comenzaba, que ningún tianguis iba a autorizarse que estuviera, porque obviamente ponen en riesgo, ellos mismos se ponen en riesgo, claro, los que venden y los que vayan a comprar.
1: Sí, porque muchas veces toman la toma de corriente de lo que viene siendo la luz pública. Entonces, al haber agua, al haber electricidad, podría ocurrir algún tipo de incidente. Mira, han ocurrido incidentes dentro de estos parques, cercas electrificadas, cuando no ha habido lluvia. Han habido casos de gente que han fallecido porque han recibido algún tipo de descarga.
0: Claro.
1: A esto aumentale el viento, el agua, el estancamiento y todo eso es mucho más peligroso.
0: La neta me parece bien de que pues que lo hayan suspendido, por lo menos ahorita que esté la lluvia, porque la neta, ya lo vieron ustedes yucatecos y los que no son yucatecos pero viven acá, ahí está, querían vivir acá, ahí está lo que nos toca. Y eso no es nada, porque cuando ha tocado huracán,
1: claro,
0: sí o no, hay que prepararse, de verdad, hay que prepararse. Dice, aquí en Cauquel, dice, en Mr. Fruta, Parque de los Discapacitados, donde se ponen los tianguis los viernes y domingo, y nos manda un video que parece bacalar, la neta, de la laguna tan grande que se ve por allá. Man, la neta está súper inundado.
1: Sí, súper inundado. Y también otro llamado. Hay que hacer otro llamado, David.
0: Ahorita lo hacemos que regresemos. Porque me tengo que ir al corte comercial. Y seguimos con los espectáculos. Aunque parece más más programa de noticiero por
1: denuncia
0: huracán.
1: Ciudadana.
0: Denuncia ciudadana. Pero pues es la neta, es lo que está pasando. Regresamos.
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1: Continuamos y estamos viendo un video del... ¿Es del mercado Lucas de Gálvez? ¿Es Lucas de Gálvez? Sí.
2: Sí, es. Fíjate que es uno de los pasillos principales que el día de ayer pues se inundó por toda la cantidad de lluvia que ingresó a nuestra entidad.
1: A ver. Ya mero le ponen la canción de... ¿A dónde irán?
2: Y pues en el video podemos ver cómo los locatarios literal están sacando el agua de sus locales, del pasillo principal, donde fíjate que esos ladrillos que están por esa zona son extremadamente peligrosos y resbalosos. Es un peligro que no le pongan allí.
1: Que no le pongan
2: esa como telita para antiderrapante, porque realmente es un peligro, son muy resbalosos. Y pues mucha gente se ha caído, me ha tocado ver que últimamente se ha caído debido a que hay agua y son muy peligrosos.
1: Oye, continuando con espectáculos, les decía, hoy vamos a recordar uno de los videos que se hizo muy viral hace algunos años. ¿Qué será? ¿Como 2 años? ¿3 uh-huh. años? No sé exactamente. Cuando Paulina Rubio se presenta, no sé si fue en un 90s Pop Tour, no sé si fue en un concierto meramente de Paulina Rubio, pero ¿te acuerdas que hubo un video que se hizo muy viral, que de hecho todos los medios de comunicación retomaron porque pues no podía entrar a cantar la canción de Mío?
2: Ándale.
1: La de cada camino que piso, ándale, me lleva hacia él.
2: Y lo bueno es que es de ella.
1: Ninguno de mis cinco... era entrar de esa manera... Pues resulta que cantando músicos en vivo y todo, de ajá, hecho en el video hay una parte donde se ve que un guitarrista, ajá, le dice, prácticamente le dice, a ver mami, te voy a contar, 1, 2, 3, y vuelve a cajetearla y vuelve a cajetearla. Cuando ve que no podía entrar, empieza, ¡buenas noches! Y la gente gritaba, obviamente, ¿verdad? Porque estaba hablando. Pero no podía entrar a su rolita.
2: ¿Será que no escuchaba la música?
1: Y ahora sí, cual Lolita, claro que sí la escuchaba. Ajá. Pues no, es que yo creo que pasa. Como cantante yo creo que en algún momento te, ajá, debe pasar eso.
2: Se confía.
1: Que no das el tono.
2: Ajá. O simplemente no ensaya con la banda.
1: O no ensaya con la banda. Y esto era lo que pasó hace algunos años. Si alguien sabe el dato, ¿dónde fue? Si fue un concierto de Paulina o fue un 90s Pop Tour, que ya ven que ella iba de invitada. A ver, vamos a escuchar. Miren.

debería ser su... Entonces le quedan viendo los músicos así como que, ¿qué onda? Le dice el músico, a ver mami, te voy a contar, nena.

0: guitarrista. Mami, escucha. Y se empieza a hacer güey caminando todo el escenario porque no podía entrar. Aquí le dice el músico, velo, ahí va. Y ella en diva siempre.
1: ¡Estamos listos!
0: Nena, hace media hora estábamos listos. Y no puede.
1: ¡Un, dos!
0: Es cada camino que piso me lleva. Pero siento que lo quería cantar como que muy rockero. El cada camino que piso.
2: No, era,
0: es cada camino que piso me llevas a él. Ninguno de mis cinco sentidos. Pam, pam, pam, pam. Y para que lo diga yo, que soy el ser menos coordinado de este planeta. Ajá. Pero pues ella se hizo muy viral por esto.
2: Claro.
0: Y no logró entrar.

0: Es que yo siento que hizo una pausa innecesaria porque es cada camino que piso
1: pues puede ser
0: me
1: que no
0: lleva
1: se acordaba
0: hacia él.
1: De la canción, de la letra de la canción. Fíjate que un suceso que se me viene a la mente de Paulina Rubio que sucedió algo muy parecido.
0: Sí, porque fue un suceso
1: claro,
0: que sucedió, claro.
1: En la gira que hizo con Alejandra Guzmán, los primeros conciertos, ella no, literal no podía entrar a tiempo en su participación que tenía con Alejandra Guzmán. Y hay un video muy viral donde le dice, Paulina, a ver, dale, a cantar rápido, rápido, rápido. Le está marcando el tiempo a Alejandra sí. Guzmán. Entonces sabemos que es un problema que trae
0: Y eso Paulina. Desde Timbiriche, ajá. Desde que estaba en Timbiriche, Paulina siempre ha querido hacer lo que quiere.
1: Pues es que también no es la mejor cantante.
0: Es maravilloso. A mí me cae muy bien. A mí me cae muy bien precisamente porque es una diva española que tiene sus temporadas que habla como española. Ándale. Y hay tiempos que habla como mexicana. Uh-huh. Pero pues este video sí fue muy comentado hace algunos años. Y hoy quisimos recordarlo porque la neta... Venga, venga, mami. Cada camino que piso me lleva hacia él. Ninguno de mí. Era tan sencillo de seguirlo, pero bueno.
1: Así es. Y fíjate que hay un meme que circula mucho en TikTok de Paulina Rubio, donde le preguntan a ella, oye, Paulina, ¿cuántas veces te han nominado al Grammy? Y ella se queda así como pensando. Tic, tic, tic, tic, tic. Y te ponen el video en secuencia y dicen, pues ninguna, por eso se quedó pensando, claro. Pero se ha vuelto muy popular.
0: O como cuando estaba en un festival cantando, creo era de Telehit.
1: Y mencionó
0: MTV. Y dice, ¡gracias MTV! No, Telehit, MTV no vale nada, Telehit es lo mejor. Y se hizo super meme claro. También. Entonces, a veces uno, no sé si, porque ya es muy, así muy, bueno, no voy a decir la palabra, pero bueno, muy pentonta o lo hace a propósito para volverse viral.
1: Yo creo que es una estrategia para llamar la atención y le funciona.
0: O es brutalidad al 100%.
1: Puede ser, pero esa brutalidad la convierte en estrategia.
0: Como sea, yo la amo, yo la amo, siempre le he amado, siempre me ha gustado lo mamila que es. Regresamos, no tardamos.
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0: Exactamente. Pero bueno, oigan, estamos recordando todas las cosas que ha hecho Paulina, lo del festival de Telehit que dijo MTV, cuando igual salió que parecía que se había metido polvitos mágicos y empezó en la época de la pandemia, dijo, yo me quedo en causa. Y empezó a cantar ahí bastante raro. Bueno, oye, no sé qué tan real sea esta información que estamos checando, pero al parecer el mismísimo Alfredo Adame, el Golden Boy, don Alfredo Adame, tendrá su propio reality show que se llamará La Mansión de Adame.
1: Ándale.
0: Ya publicaron un flyer y dice la fiesta del año, ¿quién aguantará más el Desmauser? No sé si sea un video, no sé si realmente van a ser una tipo mansión y va a ser el reality de Alfredo Adame o Alfredo Adame. Bueno, es que se llama La Mansión de Adame. Igual y podría ser un video nada más, ¿no?
1: Posiblemente, o a lo mejor un día, no sé.
0: O a lo mejor, exacto.
1: Como un especial o algo así.
0: Oye, siguiendo con lo que nos compete el día de hoy debido a la información que se está generando, hace unos minutos lo que tú comentabas al inicio del programa, hay polémica porque aparte de... Bueno, a pesar del comunicado que ya se hizo oficial para suspensión de labores y todo, dice por acá, diversas empresas no respetan paro laboral decretado por el gobierno de Yucatán, no lo están respetando, aun cuando ya el gobernador informó que el martes 2 de junio se suspenden las labores y trabajos no esenciales, empleados de diversas empresas reportan que sus patrones no respetaron la disposición. Los agraviados informan que están haciendo lo que tú decías, ir a trabajar a todos, exacto, sus empleados, incluso mujeres embarazadas y algunas enfermas.
1: Y o sea, eso es, sigue, sumamente peligroso. Recordemos que, por ejemplo, ahorita vemos que el clima no hay lluvia, no ha empezado la precipitación. Este tiempo que nos da el gobierno federal para estar en casa, pues podemos preparar a checar las cosas en casita. Por ejemplo, si hay una parte donde se inunda, tal vez liberar alguna alcantarilla. O sea, hacer trabajos en casa y no exponernos en la calle, porque hay mucha gente que ve que no ha empezado la lluvia, David, y está saliendo como si nada.
0: Es que esa es otra de las, ajá, cosas que también hay que comentar ahorita que dijiste alcantarillas, que mucha gente en redes sociales, yo he visto, sobre todo en TikTok, he visto muchos videos de gente que sube historias de que, miren cómo está la casa toda inundada porque las alcantarillas no sirven, no, puede ser que sí les falte mantenimiento, no estoy diciendo que no, pero también nosotros que tenemos cerca ahí, hay mucha gente, perdón por la palabra, pero es muy puerca.
1: Exacto.
0: Y está comiendo algo y tira su basura. Ajá. O no falta la vecina gandalla de que barre su escarpa y todas las hojas, la basura, todo, lo tira hacia donde está la esquina de la alcantarilla.
1: Ajá, o sea, pues, tira obviamente, el vecino.
0: Ajá. Y se pues obviamente se va a tupir esto y no, cuando vengan las lluvias, como está pasando ahora, pues está lleno de basura, ¿cómo se va a ir el agua? Exacto. Entonces tampoco hay que echarle toda la culpa a las autoridades, porque también nosotros tenemos que hacer nuestra parte, ¿cómo no? Tirando basura, y si vas a barrer, pues no eches todas tus cosas para la alcantarilla, ¿no?
1: Exacto, y sobre todo dejar residuos que posiblemente puedan tapar las alcantarillas. Otro dato importante, David.
0: ¿Las qué?
1: Las alcantarillas. Ah. Y otro dato importante es que desde anoche ya pudimos observar la presencia de los famosos mosquitos. No sé si ustedes lo sintieron, pero allí por mi casa ya era evidente de que hay un brote de estos mosquitos. Entonces ya visiblemente vemos a los mosquitos más grandes y por lo general, porque ha habido lluvia, ha habido encharcamiento, también hay que prepararnos para eso.
0: Oye, saludos a María Rosa Góngora, que dice que desde Los Ángeles siempre nos escucha, nos encanta el programa, solo que desde la semana pasada he tratado de escucharlos en Zipse Play, pero no funciona, no sé si está en mantenimiento. Creo que también hay algo por allá con las cuestiones del internet y de la página, porque pues acá ya ves, primero por el calor se iba la luz, ahorita por la lluvia, pues todo lo que está pasando. De todos modos, se va la luz y andan checando por allá algunas cuestiones. María Rosa Góngora desde Los Ángeles nos dice en la transmisión que nos está escuchando. Dice, oigan, chequen, dice Emma Uribe, ya se ven nubarrones, no es vacile, hay gente que está en la calle de compras como si nada, pase o no pase, nada, pase o no pase, nada, hay que seguir las indicaciones, ¿no creen? Estoy completamente de acuerdo. Estoy completamente de acuerdo con eso que dices. Es lo que les decíamos, si no tienen necesidad de salir, ¿para qué se arriesgan? Dice, saludos a todos en cabina, duda la señora que entrevistaron, ella misma siembra lo que fuma, jaja, saludos, dice Felipe Alejandro. Ah, es lo que decíamos, de los ovnis, pues es que
1: hay muchas
0: hay cosas que
1: extrañas
0: que están pasando en el mundo y ahora ya ni siquiera como cotorreo, porque igual y ahora lo que dicen o que antes no creíamos, en realidad sí pasó, ¿me entiendes? Oigan, y por si alguien se acuerda todavía, ya en 9 días termina la Casa de los Famosos de Telemundo.
1: Ándale.
0: Porque todavía sigue.
1: ¿Quiénes siguen?
0: Porque, pues, ayer la expulsada, Kaeli, por si alguien tenía el pendiente, ¿verdad? Y no podía dormir y no podía comer. Pues ayer sacaron a la Kaeli, que la neta la debieron haber sacado desde hace mucho, pero bueno, están... Los falsamente guerreros de la luz siguen en primer lugar.
1: Dale.
0: O sea, son los que más conflicto hacen.
1: Creo que el favorito es Fabio, alguien así.
0: Pues Fabio y la esta que la Miss esta que de Miss no tiene absolutamente nada, pero bueno, ahí la siguen apoyando, no sé si la producción o la gente realmente. Todos los que han golpeado, todos los que han insultado, todos los que han discriminado, todos siguen allá adentro. Y los que daban el rating y levantaban, que tiene como 3 semanas el programa, que el rating cada vez va más a la baja,
1: Es que han hecho y han tratado de hacer de todo. Ya llevaron hasta Héctor Sandarti en una dinámica, creo que la semana pasada estuvo él allí, y mucha gente dijo, no, lo queremos a él de conductor. Han hecho de todo con tal de salvar este barco que ellos mismos hundieron desde el principio, porque cuando estaba generando expectativa, le quitaron al público lo que estaba consumiendo, a quien apoyaba. Entonces ellos mismos desbarataron el formato.
0: Exacto. Oye, por acá me mandan un video, dice, ¿me pueden ayudar a encontrarlos? Que en el agua se ven flotando 2 botellas de caguama. 2 botellas de caguama, dice, ¿me pueden ayudar a encontrarlos? Hasta el alcoholismo, no les va a pasar nada, que no tomen 2, 3 días. Dice por acá, mira, David, me acabo de echar 3 alcantarillas, le puse miriñac para que no pase la basura, soy Majo Orozco en Ciudad Cauquel. Majo, tú muy bien, qué buena onda que estás haciendo eso, la neta, qué buena onda, porque pues ya ven, mira, le está poniendo como que su miriñac a las alcantarillas en Ciudad Cauquel, para que no se vaya la basura.
1: Y es que Cauquel ha sido de las zonas más afectadas.
0: Sí, sí. Qué buena onda, Majo, la neta, deberían aprender los demás de hacer eso también, es lo que les digo. O sea, sí no podemos contra el clima, porque pues es la madre naturaleza. Pero si nosotros decimos, es que la alcantarilla está llena de basura. Sí, pero porque es basura que nosotros mismos tiramos. O sea, a veces están ahí esperando a lo mejor el camión o algo. Están comiendo algo y luego lo dejan allá tirado. Entonces, vienen estas situaciones de las lluvias y le echamos la culpa de que, es que las autoridades no han venido a limpiar. Pues si no, es que tienes que esperar que las autoridades, si lo tienes en la esquina de tu casa.
1: No, y recordaremos que antiguamente, por lo general, mucha gente salía a barrer las escarpas. O sea, todo lo que tienes en el frente, pues lo dejaban limpio. Ahorita se ha perdido con el transcurso del tiempo. Es muy poca la gente que lo sigue realizando. Y sobre todo en estos momentos donde sí se necesita de limpieza, ¿no?
0: Dice por acá, exacto, dice por acá, estoy de acuerdo con que se limpie, pero que también pasen los del ayuntamiento a buscar lo que se saca de la alcantarilla. Es correcto, es correcto. No estoy diciendo que uno tiene la culpa y uno no, es 50% y 50%. Sí, las autoridades lo tienen que hacer, sí, pero también nosotros tenemos que poner de nuestra parte.
1: Hay que coordinar.
0: Ajá, no se trata de echar culpas. Dice, buen día David, Marcos, literal, para estas fechas en el 2020 pasó lo mismo, las lluvias, calles inundadas y con esta nueva enfermedad solo hace falta Vila Bebé para que vuelva a pasar lo mismo, dice, a mí sí me toca ir a trabajar hoy y entro a las 3, la hora de la invasión zombie te va a tocar, ¿eh? porque dicen que a las 3 va a comenzar esto. Bueno, que desde mediodía decían, buen día David, creo que para todos los que no fueron a trabajar, en lugar de ser un día de distracción, que se suban a limpiar techos, es correcto, o que se organicen y limpien alcantarillas. Acabo de ver en la García Ginerés que la gente lo está haciendo, no solo es quejarse, hay que poner de nosotros toda la razón del mundo. Te doy toda la razón porque es la neta. Anónimo, a ver, buenos días, saludos, bendiciones, ojalá y sí suspendan labores en el Liti César, luego parece piscina, se va la luz, salimos súper tarde, también nos exponemos, pero solo quieren ganar y ganar, sobre todo en Cauquel, que sabemos cómo se pone, en fin, bendiciones, esperemos no pase un accidente. Ah, este anónimo, tengo entendido, entonces entiendo que trabaja en esta pizzería. Uh-huh. Pues sí, pues ustedes deben preguntar, pero claro. Pues... Dice, está mejor la canción de Grupo Frontera. Saludos, David, Marcos. Sí, ayer pasé al mercado Lucas de Gálvez. Me pasé a caer 3 veces. Exacto. Soy Beto Patiño, es dice. Vámonos a un corte comercial y regresamos ya para cerrar esta cobertura especial de la lluvia. Porque hoy, más que espectáculos,
1: los estragos
0: de eso.
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0: Último bloquecito, ya nos vamos casi casi. Seguimos leyendo por acá, dice... Hola David, anónimo. Dice, yo me gané un boleto para el partido de México contra Corea y lo... Escucha esto.
1: Ándale.
0: Yo me gané un boleto para el partido de México contra Corea. Y lo vendí en 90,000 pesos.
1: Ándale, todo muy bien.
0: Y me compré un carrito. ¿Su qué? Su tenía que... Sí tenía ganas de ir, pero mejor lo veo en mi casa con mi carrito afuera. Saludos. Es lo más inteligente persona anónima que acabas de enviar esto. Es lo más inteligente que pudiste haber hecho desde mi punto de vista.
1: Claro.
0: Ok, ibas a ir... Veías el partido, ajá, y ya. cuando terminaba el partido ya te regresabas sin nada a tu casa. Ajá. En cambio así, pues vendiste el boleto.
1: No, y sobre todo el gasto, porque iba a ser el viaje, claro, el hospedaje, el claro, regreso. O sea, la mejor inversión la pensó.
0: En
1: y...
0: vez de gastar, pues invirtió. ganaste.
1: Ganó, invirtió. No habrá, exacto, por allá otra dinámica.
0: No nos dice dónde se lo ganó, pero te felicito, ¿eh? Te felicito. Dice anónimo. Yo sí estoy viendo quién es, ¿no? Pero, porque acá veo que dice su nombre en el WhatsApp, pero no lo voy a decir porque pidió que sea anónimo. Pero de verdad, dice, yo me gané un boleto para el partido México contra Corea y lo vendí en 90,000 y me compré un carrito. Sí tenía ganas de ir, pero mejor lo veo en mi casita con mi carrito afuera. Te felicito, la neta. Lo más inteligente que pudiste haber hecho. Hola, buenos días, frutos. David, Marco, les saluda José Luis. Oiga, sería muy bueno ahorita hacer un llamado a la comunidad antes de que nos empiece a llover fuerte, que nosotros mismos limpiemos nuestras rejillas. Si sabemos que nos vamos a inundar más tarde, sería bueno hacer una limpieza en la puerta de la casa de ustedes. Tenemos una rejilla que cuando se tupe con la basura nos ocasiona una inundación terrible, pero solucionamos limpiándola. Sería muy bueno que los últimos días han estado trepando varios que ellos mismos hacen la limpieza. No se lo dejen todo al ayuntamiento, que sabemos que son tardados en llegar. Es correcto. Uh-huh. También muy, muy... Es lo que hemos estado diciendo.
1: Claro.
0: Y hace ratito esas fotos que nos mandaron de Cauquel, uh-huh, qué buena onda que le están poniendo hasta su miriñac y todo. Qué bueno.
1: Y también hacerlo con precaución, porque posiblemente podría haber un cable suelto. Entonces, ajá, no hay que exponerse también.
0: No hay que exponerse.
1: Ajá. Por esa actividad.
0: ¿No hay qué?
1: ¿Ah?
0: ¿No hay qué?
1: Arriesgarse.
0: Ah, bueno. ¿Para qué? Si es más fácil con R, no sé para qué.
1: Arriesgarse.
0: Claro, ¿no? Exponerse. Exponencialmente. Te estás exponiendo, claro, de una manera exponencial.
1: Es que es algo más fuerte.
0: Claro. Oigan, y también miren qué nos manda una persona y escúchenlo con atención. No solo camioneros, ¿eh? Personas que anden manejando vehículo. Miren qué nos dice acá la doñita, la mamita.
3: Buenos días, ojalá que puedan leer mi mensaje, ya que ustedes están hablando en la radio, oigo que están explicando lo de los camiones. También, no sé si ustedes puedan en su mensaje decir también a los camioneros que les escuchan, pero, por ejemplo, más los camiones de Van Ben, si pueden bajar su velocidad cuando vean una calle llena de agua, que no pasen como locos, que pasen despacio, porque también hay casas que ya nos entra el agua cuando pasan ellos. ¿Por qué? Porque pasan duro. Acá en la Nueva San José Tecón, por el Kinder Colosio, se llena mucho de agua. ¿Y sabe cómo sufrimos? Porque pasan ellos duro, no bajan su velocidad. Ojalá que ustedes se lo puedan decir por la radio, pero escuchen.
0: Pues ya lo dijimos, y obviamente que usted nos mandó este audio, pues ya lo escucharon. Y sí, la neta, no solamente los camioneros, ¿ah? No solamente los camioneros, sino que cualquier persona que esté, claro, manejando, que no pase
1: a toda velocidad con la intención de mojarnos, porque muchas veces pasan con esa intención.
0: Muchas veces lo hacen para fregar,
1: claro,
0: ¿verdad?
1: Claro. Ay, mira, ahí se van dos personas, pues vamos a pasar.
0: Y... A todos nos ha pasado, sí, que cuando teníamos que chambear y estábamos caminando y estaba inundado, agarraban y se pasaban de lanza.
1: Ajá.
0: Y te empapaban todo.
1: Exacto. Fíjate que por acá nos mandan otro audio de algo que le sucedió a Jafet ayer en un paradero del Vaivén.
4: Pasó a esa hora, salí. Crucé enfrente a la plancha y agarré el Yetram de ruta 6. Me llevó a la plancha, me dio la vuelta para que yo me baje en el Oram. Me pude haber bajado por donde está el Olimpo, ya que hay una parada ahí, para ir hacia donde está más o menos el registro civil, porque allá da primera parada, ruta 92. Dije, no, me voy a bajar en el Oram, sí. Pues ya no va a estar tan inundado. Y en efecto me bajé en el Oram y al cruzado del Oram para el paradero había un charco. Pero cuando salí a llegar a la esquina vi que estaba parada la unidad M012 de la ruta 92. Y bogué un poco de agua para cruzar porque hay como que la entrada de las camionetas a lo que es el Oram, el antiguo Oram. Y ya que pasé. Veo que se está acercando el camión porque tenía rojo. Cuando le dan paso, puedes ver, le hice mi mano para que vaya. Y obviamente como el acero está mojada y puede respirar tu zapato, te caes.
0: ¿Podcast mandó o audio?
1: Es un pequeño podcast donde nos relata de que, uh-huh, estaba él en lo que era el antiguo Oram y pidió una parada, pero le tocó tocó a la unidad y el chofer abrió y le dijo: no toques mi unidad, no te puedo dar parada porque no estás en el paradero.
0: Que es lo que ya sacaron el comunicado, que con esa situación tienen que dar parada todos, aunque no estén en el paradero.
1: Exacto, donde la persona necesite utilizar el servicio.
0: Pero esto lo dan a conocer el día de hoy, creo.
1: El día de hoy, para el día de hoy.
0: Ajá, o sea que ayer se la pellizcó. Ayer, bueno, por lo que intentó decir en su podcast, fue eso, ¿no?
1: Exacto, que se peleó con el chofer.
0: Tan sencillo, ¿verdad? Tan sencillo que lo pudo haber dicho, pero no. Podcast tiene que hacer.
1: Ándale.
0: La schlaja feta, como le dice Alvin. Oye, mira, dice, un vecino puso un murito para que no le entre agua a su local. Tómalo. Y ve cómo está.
1: Ándale.
0: Hasta ya brincó el agua, el murito, y con todo y murito. A ver, por acá nos mandan otro audio. Ya nos vamos, ya nos vamos, ya se nos acabó el tiempo. Tomen sus precauciones, señores, señores. Vemos que ya se está comenzando a nublar. ¿Qué es lo que dicen por acá?
5: Y pasan duro, duro pasan.
0: A ver, ¿qué dicen?
6: Y pasan duro, duro pasan.
0: Sí, pues es lo que estamos diciendo, que pasan, se pasan de lanza, literal. Uh-huh. Oigan, nos vamos, si Dios quiere, ¿verdad? Mañana regresamos en punto de las 2. Dice por acá, esa Jafet, todo le pasa, todo, no hay día que no le pase nada. Debe hacer su serie y ¿qué? Venderse la net. Verá que sí, todo, todo le pasa.
1: Es todólogo.
0: Todo, todo. Figurosa, como le dice Alvin, ¿verdad? Figurosa. Oigan, ya nos vamos, Marcos Farfán, gracias.
1: Gracias, David, gracias a toda la gente que nos escuchó. Les recuerdo mis redes sociales, Marcos Farfán MX en Instagram, YouTube y TikTok, y hay que tomar precaución para las siguientes horas.
0: Exactamente, tomen sus precauciones y como les decimos, neta, quédate en casa. Ahora sí que quédate en casa si no tienes necesidad de salir. ¿Saben qué? Pónganle mucha atención. Si están en la calle por X o Y, por chamba, o a lo mejor están regresando de la chamba. Ah, bueno, por acá me mandaron un mensaje que se me hizo, que qué buena onda que lo hicieron. Dice por acá, anónimo, yo trabajo en un lugar no esencial y ya nos mandaron a nuestras casas. Saludos. Exacto. Qué bueno, qué bueno.
1: Y también algo que se nos está olvidando, David, es que resguarden a las mascotas.
0: También.
1: Porque hay mucho relámpago y salen ahora sí asustados y salen disparados del domicilio y muchas veces vemos en publicaciones de Facebook donde los están buscando. Hay que resguardarlos en un lugar seguro, pues porque también son personitas.
0: Oigan, ya no me dan tiempo de leer todos los mensajes. Gracias, Marcos Farfán. Mañana, si Dios quiere, regresamos en punto de las 10 de la mañana. Si el clima lo permite, ¿verdad? Haremos todo lo posible. Al ratito nos escuchamos en Amor 100.1 a las 2 de la tarde con el baúl de los recuerdos. Quédate en la Comadre 98.5. Esto fue Frutería Espectacular. Porque aquí trabaja puro hijo de su fruta madre. Hasta mañana, cuídense. No salgan y no estén en el agua. Cuidado con los cables que pueden estar ahí sueltos, por favor. Mañana regresamos. Gracias.
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0: 11:58.
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¡Qué rollo, mi gente bonita de La Comadre! Son la 1:00 p.m, ya con 2 minutos. Vamos a continuar con más música a través de su frecuencia favorita. Espero que estén teniendo un día maravilloso. Ya lo sabes, yo soy tu amiga La Muñe. Y bueno, pues me quedo contigo las próximas 2 horas, si no me equivoco. Sí, 2 horas, porque después nos vamos a ir con Yucatán Habla Claro. Pero bueno, vamos a tener 2 horas llenas de buena música. Disfrutaremos lo mejor de la música grupera y tropical. Y ya sabes que aquí siempre hay espacio para tus temas favoritos. Así que si tienes alguna canción que te gustaría escuchar, con toda la confianza del mundo me lo puedes hacer saber a través del WhatsApp de cabina 9992 399526. Hoy, afortunadamente, nuestra mañana y parte de la tarde ha estado bastante tranquila. No ha caído una lluvia como los otros días, pero se dice, se rumora, chulada, que en punto de las 3 de la tarde va a caer lo bueno de la lluvia el día de hoy. Así que pues yo te comparto este dato para que tomes tus precauciones y más al ratito vas a salir a hacer algún pendiente, o si es la hora de tu salida en la chamba, bueno, pues para que tomes tus precauciones, porque se dice que se iba a caer muy fuerte la lluvia, con turbonada, con mucho aire. Entonces, bueno, pues a ver cómo nos va. Ayer sí estuvo tremendo, la ciudad se nos inundó. Creo que todos, la verdad, lo sufrimos muchísimo, pero bueno, esperemos que pronto se acaben estas lluvias. Mientras tanto, lo que nos toca es tomar las precauciones necesarias, manejar con mucho cuidado, salir con un cambio de ropa, con el paraguas, con el impermeable, en fin. Vamos a hacer que esto sea un poquito más ameno y mientras tanto también todo es mejor con buena música, y para eso te estaremos acompañando aquí a través de tu frecuencia favorita. Así que vamos a despertarnos un poco, vamos a sacudir esta pereza, estas preocupaciones con buena música, y para iniciar este bloque musical nos vamos a ir con algo de Alfredo el Pulpo y sus teclados, y esto que se titula La Culebra. ¡Súbele!

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comadre, compadre, son las 2 de la tarde, ya con 2 minutos. Vamos a continuar con más música a través de La Comadre que sí la mueve. Y para iniciar este bloque musical nos vamos a ir con algo súper bonito de Los Son de Vainilla y esto se titula Amor.

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0: Estamos de regreso con más aquí a Yucatán Habla Claro, las 3 de la tarde con 18 minutos. Y tenemos otra llamada, vamos a ver quién se encuentra en la línea telefónica. Muy buenas tardes, ¿con quién tengo el gusto?
1: Buenas tardes, un placer, señor Ángel Aguilar.
0: ¿Cómo está?
1: Juan Pablo.
0: ¿Cómo está? Buenas tardes, platíqueme, ¿en qué podemos ayudarle?
1: Más o menos, mire, señorita, como le comenté a su compañero hace un momento, hace más de una semana que nos quedamos en luminarias públicas. Y ahorita con lo de las lluvias, y estamos en tinieblas, y pues, la verdad, por eso me atreví a molestarles nuevamente, porque pues no hay luz pública, no hay alumbrado público.
0: Así es. Oiga, no es ninguna molestia, al contrario, qué bueno que nos marca. ¿Me podría compartir la dirección, por favor?
1: Sí, claro que sí, señorita. Mire, es la calle 51.
0: ¿Sí?
1: Entre 30 y 32 de Juan Pablo II. De hecho, es la última calle de sobre la calle 30. Uh-huh. Es la última calle hasta el fondo.
0: ¿Toda esa calle no tiene luz?
1: No tiene luz, señorita. No okay. Tiene luz.
0: Pero entonces, esto es alumbrado público, ¿verdad?
1: Sí, alumbrado público, señorita. Y este, pues, estamos pegados al monte y uh-huh. Acá salen muchas alumañas y...
0: Claro. Y sobre todo con estos días que ha sido de lluvia, el riesgo, el peligro y el tema de la seguridad también juega mucho.
1: Sí, así es, señorita, así es.
0: Claro, pues vamos a volver a compartir esto. Me comenta que ya se lo había reportado a Arturo, ¿verdad? ¿O ya lo habían reportado al ayuntamiento?
1: Creo que al ayuntamiento, mis vecinos, pero me dijeron, como tú tienes el número de allá de don Arturo, pues comunícate con él.
0: Claro, qué bueno que le pasaron el número.
1: No, pues yo tengo el número.
0: Ah,
1: yo tengo
0: okay,
1: el número,
0: okay.
1: Y tengo el WhatsApp.
0: Ajá. Qué bueno que nos marcó, porque así también ya podemos hacer pues más ágil esta situación.
1: Pues sí, gente, se lo voy a agradecer, pues no solo yo, sino que todos los vecinos, porque
0: así
1: pues,
0: es.
1: Todos están en las mismas condiciones.
0: Claro, no se preocupe, vamos a compartir el mensaje también y de verdad espero que sí pronto, una vez que hagamos este contacto y enviemos este mensaje al Ayuntamiento de Mérida, que puedan ustedes ya tener este servicio, porque ahora sí que es de vital importancia, sobre todo porque volvemos a lo mismo y lo que nos decía usted, el tema de los animales que puedan estar saliendo y el tema también de la seguridad de quienes van y habitan por allá, o sea que son ustedes.
1: Sí, sí. Sí,
0: así es.
1: La mayoría pues son gente ya de la tercera edad, señorita.
0: Uh-huh. Sí, claro, y el riesgo de que se puedan caer o pase algo, no, para eso, ¿para qué queremos incrementar las consecuencias? Yo mando el mensaje y cualquier situación que suceda, le invito a que nos vuelva a marcar, por favor.
1: Ah, claro que sí, señorita, pierdo este cuidado, muchas gracias, usted muy amable.
0: Al contrario, muchísimas gracias, le mando un abrazo, que esté muy bien.
1: Igualmente.
0: Gracias, hasta luego. Pues vean esta situación. Desde hace una semana, aquí yo la apunté, hace una semana que no tienen alumbrado público y han estado con estas condiciones climatológicas que ha de ser esta situación un poco preocupante para todos los habitantes, así que no pasa nada, no se preocupen, vamos a compartir este mensaje a la autoridad municipal ahí en Juan Pablo, en la calle 51 por 30 y 32 en Juan Pablo II, desde hace semana que este tema del alumbrado público pues no ha sido atendido. Ya se reportó por parte de los vecinos, ya los reportaron al propio ayuntamiento, pero hasta ahora no han tenido una solución, así que vamos a enviar también este mensaje y pues a las personas que nos están sintonizando y tienen también algún problema de este tipo, les invito a que se pongan en comunicación con nosotros. Las líneas están disponibles, 9999-241091, que es nuestra línea directa aquí al estudio de Yucatán Habla Claro, y también está nuestro número de WhatsApp, que es el 9997-385704, repito, 9997-385704. 4. Y recuerden, igual estamos en las redes sociales, en el Facebook, allá nos encuentran como Yucatán Habla Claro, y en X estamos como arroba Yuc Habla Claro. A través de las redes sociales, igual nos pueden estar compartiendo sus mensajes, nos pueden estar compartiendo y haciendo llegar sus denuncias, todo esto para que podamos igual pues estar haciendo la parte que a nosotros nos corresponde, que es el estar enviando estos mensajes a la autoridad que así corresponda. Porque recuerden que este programa es hecho y pensado para ustedes, los ciudadanos. Yucatán Habla Claro es hecho y pensado para ustedes, para que ustedes puedan tener y puedan hacer uso de nuestras líneas telefónicas, de nuestras redes sociales. Nosotros somos únicamente ese canal. Acuérdense que somos un trabajo en equipo, es una cadenita. Ustedes nos reportan, nosotros como Yucatán Habla Claro compartimos el mensaje a las autoridades y la autoridad es la que se encarga de dar solución al problema, ya sea la autoridad federal, estatal o municipal, según como corresponde el caso, es como se hace llegar este mensaje para que ustedes, al final de que son los que hacen el programa, los que están también al pendiente y los que nos hacen llegar sus reportes, para que ustedes puedan tener esa solución que tanto han estado esperando, porque a veces estamos hablando de problemas que no son una semana, que no son de 2, 3 días, sino que hay situaciones que tienen más de una semana, incluso tienen más de un mes o incluso hasta más de un año. Entonces, aquí sí, por eso les pedimos que se pongan en nosotros, porque de alguna u otra manera también podemos hacer este contacto y poder hacer este llamado y exhorto para que ustedes, los ciudadanos, puedan tener estas soluciones que tanto han estado esperando y que tanto solicitan, porque al final de cuentas hay que trabajar entre todos y poder estar dando estas soluciones. Por eso nosotros, como Yucatán Habla Claro, hacemos ese enlace, compartimos el mensaje y se hace llegar a la autoridad. Pero lo primero es la denuncia. Y ya tenemos también una que tenemos ya en la línea telefónica que vamos a atender en estos momentos. Muy buenas tardes, ¿con quién tengo el gusto?
2: Con el señor Marcos Araújo Méndez.
0: ¿Cómo está, Marcos? Platíqueme, ¿en qué podemos ayudarle?
2: Pues quisiera que me escuchen y me escuchen, porque me gusta hablar claro.
0: Dígame.
2: Hace 3 meses que estoy manifestando una cantidad enorme, como de 25 baches.
0: Ok.
2: ¿Ok?
0: Sí.
2: Y nadie, absolutamente nadie, ninguna autoridad, ni la municipal, ni la estatal, que menos le corresponde, pero ya han pasado a verlo, han hecho caso para solucionar el problema. Uh-huh. Ayer se accidentó una persona con su triciclo de la tercera edad, que pobre anda vendiendo, porque nadie quiere hacer caso.
0: Claro, y con la calle encharcada, menos se ven, ¿verdad?
2: Peor todavía, claro. Pero no quieren hacer caso. 5 meses.
0: 5 meses que tienen este problema de los más de 20 baches.
2: 5 meses y nadie hace caso. Como yo siempre voy a decir, para pedir el voto se hacen a los chistosos, pero para cumplir se hacen a los con P.
0: Oiga, Marco, ¿en dónde están estos baches?
2: Están en la calle 25 por 44C.
0: Por 44C, ¿de qué colonia, Marcos?
2: Linda Vista, Chencu.
0: Linda Vista, Chencu. Perfecto, entonces ya tienen 5 meses. Yo me imagino que ya se ha reportado, pero no se ha ido a dar solución.
2: Nadie quiere darle solución.
0: Perfecto. Pues
2: incluso me entrevistaron por el grupo CIPSI hace unos días en la Plaza Grande.
0: Ajá.
2: Y como les digo, unas cosas que la verdad es lo que pienso, porque me gusta hablar claro, creo que por eso menos pasan esa entrevista.
0: No me diga.
2: Pero voy a seguir así, lo voy a seguir manifestando, porque a mí me gusta hablar claro, como nos pide el gobierno y como nos pide todos los que debemos de tener cosas en el lugar, hablar claro para que se escuche y se escuche bien, ¿de acuerdo?
0: Así es, Marcos, y yo le agradezco que de verdad se haya puesto en contacto con nosotros y nos comparta esta situación. Vamos a enviar de manera inmediata este reporte para que se pueda atender, porque gracias. Pues sí, no vamos a esperar, ¿verdad?, a que surja o que se genere un accidente mayor para que se puedan ya atender estas estas peticiones de ustedes, los ciudadanos de allá de Lindavista en Chengú. Le agradezco mucho, Marcos, este mensaje, esta llamada, y cualquier cosa que pase, ya sea que se reparen o todavía no den solución, que nos vuelva a marcar, por favor.
2: Gracias.
0: Le agradezco, le mando un abrazo, buena tarde. Pues vean, escuchen, 25 baches los que se han contado desde hace 5 meses que están reportando estos vecinos allá en Lindavista, Chengú, en la 25 por 44C, y hasta ahorita no se tiene una solución. Vamos a hacer llegar también estas autoridades, porque efectivamente, como comentan los ciudadanos, en este caso, como nos comenta Marcos, ya los accidentes pueden estarse registrando, y más con esta situación que hemos estado viviendo a lo largo en los últimos días, ¿no? De las lluvias, las calles encharcadas, las calles inundadas, por supuesto que los baches no se ven. Si uno que va en vehículo no los ve, los que van en bicicleta menos, y lamentablemente ayer sucedió este accidente con una persona que platicaba Marcos, ¿no? En su triciclo. Entonces, ¿para qué esperar que sigan aumentando o que se genere un accidente mayor? Por ello vamos a enviar este mensaje para que de manera, pues, lo más pronto posible se pueda esta situación allá en Lindavista, Chengú. Y yo le agradezco mucho a Marcos y a los que se han puesto en contacto con nosotros por estas llamadas, porque eso es lo que estamos también pidiéndoles a ustedes, que nos marquen, que nos digan qué está pasando, y así nosotros también poder ayudar, poder aportar ese granito de arena para darle solución a los problemas. Compartimos el mensaje, compartimos todos los reportes que nos están enviando ahorita a las autoridades, a la autoridad que corresponda, para que se pueda dar la solución que ustedes están esperando. Por ello, yo le invito de nueva cuenta a que nos marquen 9999-241091 o que nos escriban a nuestra línea del WhatsApp 9997-385704, incluso también en nuestras redes sociales que están ya disponibles. Ustedes, tanto en Facebook, estamos como Yucatán Habla Claro, en esta transmisión en vivo, para que nos puedan estar escribiendo, y también estamos en X, en @YucHablaClaro. Los medios están, las líneas están disponibles, así que esperamos sus llamadas, pero mientras eso sucede, vámonos, que ya son las 3 de la tarde con 30 minutos y volvemos.
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2: La comadre va con todo.
3: Con todo.
4: ¿Con quién tengo el gusto?
5: Hola, buenas tardes.
4: Hola. ¿Cómo estás? Muy buenas tardes. Platícame, ¿en qué podemos ayudarte?
5: Bien, gracias a Dios. Sí.
4: Dime, ¿en qué podemos ayudarte? ¿Qué pasa?
5: Lo que pasa que desde hace meses tenemos un cable en la esquina de mi casa que está mal conectado. Uh-huh. El cable viene puenteado del registro de su medidor de mi vecino hacia los subterráneos de la comisión.
4: Okay.
5: El vecino comenta que la comisión federal vino, hizo esa solución, entre comillas, para que el vecino pudiera tener energía eléctrica. Le dijeron que pues en unos días más ya venían y lo dejaban bien, quitaban ese cable y no pasaba nada. Pero pues okay. La verdad ya pasaron meses de esta situación, lo hemos reportado ante la comisión, de hecho tengo un folio donde yo reporté, donde me decía que de 1 a 48 horas vendría, y eso fue desde el 11 de febrero.
4: Wow, ya casi meses.
5: Sí, pero ya lleva más, o sea, del reporte ya llevaba como otros 4 meses más.
4: ¿Ya van para un año entonces?
5: Sí. Sí, okay. Y la verdad, ahorita el peligro es de que se está encargando mucho toda esta calle de la 155 del fraccionamiento Bellavista. Y pues nosotros estamos en la última línea y nosotros a fuerza tenemos que cruzar dentro del agua para poder ir a la tienda o poder ir a la otra esquina para poder salir a buscar hasta el camión. O sea, a fuerza, donde queramos cruzar, tenemos que pisar agua. ¿Por qué? Porque el agua llega hasta el nivel de la escarpa de las casas.
4: Ok. Entonces, estoy, ahorita que me estás comentando, lo estoy apuntando para que también podamos compartir el reporte. Es este cable para ver si estoy bien y lo entendimos bien. El cable que está en la esquina de la casa está mal conectado. Se puenteó desde la casa del vecino hasta el registro de la CFE. ¿Es correcto?
5: Sí, así es.
4: Ok. Esta situación que se hizo, este trabajo, por así decirlo, fue hace ya casi 8 meses.
5: Así es.
4: Sin embargo, desde hace 4 meses se reportó y hasta ahorita no han tenido respuesta. ¿Estoy bien?
5: Sí, así es.
4: Ok. Así es. Ahora, el problema aquí también, pues sí, efectivamente, es que con este tema de las lluvias, ya estamos también en esta temporada de huracanes, esto pues es un poco más de preocuparse para ustedes los vecinos.
5: Sí, así es.
4: Perfecto. Oye, ¿me podrías compartir la dirección exacta, por favor?
5: Claro, es calle 155.
4: Sí.
5: Por 40.
4: Sí.
5: Y 40B.
4: Sí.
5: Fraccionamiento Bellavista.
4: Fraccionamiento Bellavista. Sí. Perfecto. Entonces, ya tienen folios, ya tienen reportes, ya tienen todo, pero no pasa nada. Sí. Vamos a compartir también este mensaje a la comisión para que se pueda ir a supervisar y se pueda hacer ya este cambio, porque al final de cuentas, los que están perjudicados son ustedes.
5: Así es.
4: Perfecto. Vamos a compartir este mensaje y cualquier cosa yo te pido de favor que tengan o no tengan respuesta, que nos vuelvan a marcar. Vamos a darle es de aquí al próximo martes, ¿te parece?
5: Sí, está bien, que le agradezco mucho.
4: Que se pueda solucionar cualquier cosa, que nos vuelvan a marcar, por favor, para que podamos de nueva cuenta insistir en este tema.
5: Ok, le agradezco muchísimo su tiempo.
4: Al contrario, muchas gracias, te mando un saludo, buena tarde.
5: Gracias, Dios le bendiga.
4: Hasta luego, muchísimas gracias. Pues vaya situación que están viviendo allá en el fraccionamiento Bellavista. Un saludo a todos los habitantes y los vecinos de Bellavista. Por supuesto que vamos a hacer llegar este mensaje a la Comisión Federal de Electricidad, porque imagínense, ya van para un año con el problema. Dijeron, lo ponemos, pero venimos a la semana. Esta semana ya se extendió a 8 meses, casi un año. Entonces, imagínense esta situación. Muchas gracias. Gracias a los que pues se ponen en contacto y poderles... Es que eso es lo que en realidad pedimos, que nos marquen, que nos digan, que nos expliquen, que nos escriban, para que así podamos nosotros conocer el problema y de alguna manera poderles ayudar, poderles hacer también este acompañamiento en las situaciones que ustedes estén atravesando en sus colonias, en sus fraccionamientos. Incluso si están en el interior del estado, también se pueden poner en contacto con nosotros. Aunque digan, ¿pero por qué? Porque ahí les voy a contar. Porque el problema que tengan, lo compartimos a la autoridad que corresponda, ya sea a la autoridad federal, a la autoridad estatal o a la autoridad municipal. En este caso de la CFE corresponde a la autoridad federal, entonces se hace el reporte y se comparte a la Comisión Federal de Electricidad. En el tema que nos platicaba Marcos y también el del alumbrado público ahí en Juan Pablo, corresponde a la autoridad municipal, entonces estos mensajes van directo al Ayuntamiento de Mérida, porque son baches y son alumbrado público que están aquí en la ciudad, aquí en Mérida. Ahorita les sigo explicando, vamos a tomar la llamada. Buenas tardes, ¿con quién tengo el gusto?
3: Buenas tardes, mire, soy María.
4: ¿Cómo estás, María? Buenas tardes, platíqueme, ¿qué podemos ayudar?
3: Desesperada, mire.
4: ¿Qué pasa?
3: No es de agua. El agua, le digo, hace como 3 años que lo reporté, uh-huh, y creo que no sube. Tengo una manguera atravesando toda la casa.
4: Okay.
3: Bueno, eso ya ya me solucionó el problema. El problema grande que tengo ahorita, mire, no sé si vale comentarlo, porque es por un perrito que tengo, un perro que tengo que ya no lo quiero tener.
4: Okay.
3: ¿Cómo hablo? ¿Cómo me lo vienen a buscar? Lo quiero mucho, uh-huh, es una perrita chula. Pero es muy traviesa, se me tira encima, está casi de mi altura, me abraza los pies. Y yo tengo 81 años, madre, yo ya no puedo tenerla.
4: Perfecto, es una perrita que usted quiere adopción también, Mari, ¿es correcto?
3: Así es. O si okay, me la quieren cambiar por uno más chiquito que no sea así.
4: Ajá, mire, yo no dudo que haya quienes quieran esta perrita, pero yo le voy a pedir de favor si nos comparte la dirección y algún número de teléfono en donde se puedan poner en contacto para que puedan ir a buscar a la perrita.
3: Sí, sí. Mire, es la calle 34.
4: Sí.
3: 538. Uh-huh. Por 69 y 71.
4: ¿De qué colonia,
3: centro,
4: María?
3: Centro.
4: Del centro.
3: Sí.
4: Ok. Sí. ¿Tiene algún número de teléfono?
3: Sí, mire, el de mi hijo, porque de donde estoy hablando no me lo sé de memoria.
4: A ver, dígame.
3: El de mi hijo es el 9997.
4: Sí.
3: 43. Uh-huh. 85.
4: Sí.
3: 86. Va a colgar, pero ni modo, yo ya le dije, no puedo. Tengo cerrada la puerta de la cocina porque le puse una rejita como para que no pase, uh-huh, a la casa. Pues ya me empezó, ayer le brincó la reja y ya no sale desde aquí.
4: Al final ella quiere jugar, ¿verdad? O sea,
3: quiere jugar,
4: no es,
3: y
4: no
3: tiene
4: es de
3: razón,
4: mala intención.
3: Por la lluvia.
4: Claro,
3: por
4: se
3: la
4: asustan.
3: Lluvia, porque no tiene dónde resguardarse.
4: Efectivamente.
3: Entonces, de noche la hemos estado metiendo al baño. Uh-huh. No, tampoco la dejamos al intemperio, la
4: metemos. Claro.
3: Pero eso ya le gustó a ella. Entonces, ya no quiere quedarse en el patio, ya quiere estar adentro.
4: Son traviesos, pero sí son muy inteligentes.
3: Sí.
4: No se preocupe, María. Yo con estos datos ya podemos compartirlos, ya sea un refugio de animales o a alguien también, hacer este llamado a alguien que quiera adoptarla, pero que sea una adopción responsable.
3: Sí, y está muy bonita. Y aquí su hijo le compra su comida, le da
4: Claro. Los
3: petes, le compra su sobre.
4: ¿Cuántos años tiene la perrita, María?
3: No sabría decirle. A mí me la dieron hace como 2 años.
4: Ok.
3: Pero ha crecido, tiene la cola preciosa, parece una flor. No, me encanta. Pero tengo miedo de que yo me caiga y me rompa una cadena.
4: No. Oiga, ¿es perrita mestiza o es alguna perrita de raza?
3: Es Cruza.
4: Es Cruza.
3: Mestiza no es.
4: Okay.
3: Es Cruza. Está muy bonito. Es café. Le llamamos Canela.
4: Ok, es, se llama Canela. Ok.
3: Y hasta cuando me mira, como que me reprocha la pobre, pero no la puedo tener. No,
4: sí, claro, tener. Claro. Y como todo, es doloroso. Al final de cuentas, es lo mejor para ella igual.
3: Sí, para ella igual, porque pues ahorita con la lluvia no la puedo dejar afuera. Y si vienen los tiempos peores de ciclones y todo.
4: Sí, no. No, para que, y ahora nada más una pregunta más, María.
3: Sí.
4: No es muy brava, porque no vaya alguien que quiera tenga niños y que diga, bueno, yo quiero que jueguen con mis hijos, es juguetona, no pasa nada.
3: Es juguetona, no muere, bueno, es brava cuando ve,
4: claro,
3: para alguien aquí que no conoce.
4: Claro.
3: Se pone,
4: claro,
3: a ladrar.
4: Pero es noble.
3: La persona y todo, y ya no se calma.
4: Pero es noble.
3: Es noble.
4: Perfecto. Perfecto, María, pues yo le agradezco que nos haya marcado para que podamos tomar este caso y lo vamos a compartir, y también ya sea a que alguien también se interese, con eso ya tenemos los datos, y cualquier cosa, si se logra ya dar en adopción o si va alguien de la autoridad por ella, también que nos lo comparta, por favor, para que sepamos que ya está también en buenas manos la perrita Canela.
3: Claro que sí. Si me la quieren cambiar por algo más chiquita, por una perrita más dócil, más chiquita, pues yo encantada, porque me hace,
4: claro,
3: me gusta tener,
4: claro,
3: una compañía. Yo vivo solita con mi hija discapacitada, también, uh-huh, por ella no la puedo tener, porque,
4: claro,
3: se le pare encima y la vaya a lastimar.
4: Claro, perfecto. No se preocupe, María, le agradezco mucho.
3: Gracias.
4: Que nos haya marcado. Le mando un saludo. Buena tarde.
3: Gracias, mi amor. Esa voz tan linda.
4: Muchas gracias. Hasta luego. Pues oigan, ahí está el llamado de María a alguien. Alguien que esté buscando ahorita alguna perrita, algún animalito. Pues ahí está. María está poniendo este perrito, esta perrita Canela en adopción. ¿Por qué? Por situaciones que son comprensibles, ¿verdad? Y qué bueno que también nos marcan y se ponen en contacto. Porque eso habla de ser igual propietarios responsables, porque cualquiera podría decir, pues ya soy una persona grande, ya la perra me puede lastimar, ya no puedo jugar con ella, no la puedo tener, y podría ser muy fácil agarrar, abrir la reja y se vaya. Y ahora sí que como se diría coloquialmente, que Dios la bendiga y ahí va a estar. Y quién sabe que pase hambres, que pueda sufrir algún accidente, pero qué bueno que María se puso en contacto con nosotros. Así que si ustedes quieren una perrita en adopción, ahora que regresemos de la pausa, les comparto estos datos y también les comparto los mensajes que ya tenemos a través de nuestra línea de WhatsApp. Vámonos a la pausa y regresamos con más.
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1: Estamos de regreso con más aquí a Yucatán Habla Claro, y les decía, antes de irnos a la pausa, a que hace unos momentos se reportó con nosotros María, que está dando a su perrita en adopción, porque ella es una persona de la tercera edad, imagínense, más de 80 años ya tiene, y no puede ya tener a esta perrita que quiere jugar, que es muy, muy inquieta, por temor a que le pueda lastimar, a que se pueda caer. Entonces, por eso nos marcó para que si alguien esté interesado en adoptar una perrita rusa, se llama Canela, es de talla mediana. Si está alguien interesado en adoptarla, recuerde que sea una adopción responsable, que sepamos y que se sepa que la van a cuidar y la van a querer. Calle 34 por 69 y 71 del centro. Sin embargo, si ustedes quieren más información, aquí les paso el contacto: 9997 43 85 86. Ella dice también que para que no se quede solita, si ustedes pues tienen algún perrito de raza pequeña, pues también les podría hacer este cambio para que no extrañen a Canela. Entonces ahí está la información. Muchísimas gracias a María. Yo les decía, esto es también bonito porque al final de cuentas estamos hablando de ser propietarios responsables, de saber que ya no puedo cuidarla, ya no puedo por mi situación, porque me puede lastimar, porque me puedo caer, que mejor que alguien que sí pueda, y sobre todo que la cuiden mucho, estén con ellos, ¿ok? Ahí está, gracias a María por comunicarse con nosotros, y también a saludos a Canela. Oigan, ya tenemos reportes que nos han estado llegando. Nos comparten fotografías, nos escribió Luceli Buenfil y nos dice, es para comentarles que ayer con la lluvia que hizo se inundó la calle y el agua entró hasta mi casa. Favor de mandar a limpiar la alcantarilla que está en la puerta. La dirección es la calle 22, el número 92B por 19 y 21 de la Chichen Itza. Nos mandó fotografías Luceli Buenfil, y en unos, ahorita se las vamos a estar compartiendo para que también, ahí están, justo ya están en pantalla. Es esa alcantarilla que están pidiendo y solicitando para que se pueda ir a limpiar, que se pueda estar haciendo la limpieza de la misma, porque con la lluvia de ayer ya se inundó. Entonces, esta situación va a seguir si continúan las lluvias y no se da la solución. Así que por eso Luceli está solicitando esta limpieza de la alcantarilla allá en la calle 22 por 19 y 21 de la Chichen Itza. Esto es al oriente de la ciudad. Gracias, Luceli. Por supuesto que vamos a compartir este mensaje con las autoridades, en este caso con el Ayuntamiento de Mérida, que han estado haciendo estas labores de limpieza de alcantarillas y también de desasolve de pozos por la situación justamente de estas lluvias que se han estado registrando aquí, no solo en Mérida, sino en todo el estado. Así que muchísimas gracias, Luceli, por esta información. Por supuesto que la compartimos a las autoridades. Jorge Pérez igual nos comparte fotografías y nos dice, le solicito su apoyo para que Servicios Públicos Municipales otra vez haga rejillas, esto en la calle 29, número 194 por 36 de la Francisco y Madero. Dice, se inunda la calle y entra el agua a mi casa, por lo que espero una pronta respuesta favorable a dicha petición. Ahí está esta situación. Vean la calle igual, cómo está toda inundada, encharcada. Por ello, los vecinos de la Francisco y Madero, justamente de la calle 29, y claro, eso hace que ya empiece a entrar a las casas. por supuesto, porque no, si no se cuenta con estos pozos, si no se cuenta con estas alcantarillas, esta situación puede empeorar y va a seguir sin una. Por ello, hacen este exhorto, nos envían este mensaje y claro que lo hacemos llegar a las autoridades, en este caso igual, a la autoridad municipal. Muchísimas gracias a Jorge por este mensaje y esta denuncia. Francisco Javier López igual nos comparte fotografías y nos dice: un favor, soy Francisco Javier y por cuarta vez entro el agua de la avenida 50 Sur Ixmaquil. Esto es en la calle, en la casa, creo, este es el número, ¿no? 927 por 137 y 139. Dice, hasta ahorita, ok, ya dijo, ya se puso, había puesto en contacto, entiendo que ya se había puesto en contacto con la alcaldía y es, los directores y hasta ahorita no se han puesto en contacto con usted, Francisco. Esta es la situación que están viviendo. Pero aquí yo quisiera saber, Francisco, nada más, si nos pudiera compartir. También están solicitando rejillas y pozos pluviales. Eso nada más para saber, para que también podamos nosotros compartir este mensaje y poderles dar este apoyo y esta ayuda, que al final de cuentas es lo que hacemos en Yucatán. Habla claro, poder compartir el mensaje de nueva cuenta a la autoridad. Nada más le pido si nos pudiera especificar cuál fue la solicitud que le hizo directamente a la alcaldesa para poderla compartir y también enviarla al ayuntamiento y darle una solución. Nos escriben y nos envían. Vean cómo esta tubería es lo que más inunda la calle, aquí por donde está la exfacultad de la UADY en Chuburná, Hidalgo. Son más de 50 metros de techo que tira toda esa agua en la calle. Se los manda a ustedes, ok, es una denuncia anónima. Dice, porque el señor cree que él es muy influyente. Todo tiene, no, en regla, pero que la calle está fea. Entonces, esto es en la 20 entre 33 de Chuburná, Hidalgo. Vean cómo se cae y se filtra esta agua. Ahí claramente lo podemos ver. Y esto hace que la calle también se inunde. Así que gracias por este video que nos comparten. Aunque sea de manera anónima, no pasa nada, pero ahí tenemos la denuncia y tenemos el reporte que nos hacen llegar. Calle 20 entre 33 de Chuburná, Hidalgo. Se inundan por esta situación, más que nada, porque en el techo pues está esto. Muchísimas gracias por este mensaje. Aquí nos llegan otros que tenemos para leerles y compartirles. Dice, desde la semana pasada reporté los baches que hay en Canacín, en la calle 19 y 8, son las calles principales de esta avenida. Por favor, que no tiren la basura, que no tiren a la basura mi reporte. Toda la avenida, que son las principales, son una desgracia. Gracias. Ay, ahora ya se complicaron las cosas, puesto que ya hay fugas de agua. No me digan. Vamos a compartir el tema de los baches, es para la autoridad de Canacín. El tema del agua lo compartimos a la JAPAY. Nada más quisiera yo saber si el tema del agua, de las fugas, también es sobre esta calle 19 y la 8, para que también tengamos el dato más preciso y lo enviemos a la autoridad. Muchísimas gracias. También nos escriben, dice, limpiar el tubo de desagüe, la rejilla y poner pavimento del ancho de la calle y 8 metros de esquina a esquina. Hay dos hoyos para tapar en Robles, calle 23I por 2C y 2B, en Canacín, Yucatán. Entonces, eso es lo que están solicitando. También en Canacín, esta limpieza de la rejilla y pavimentación en la calle 8. No, perdón, calle 23I por 12 y 2B. Gracias por este mensaje. Claro que también lo hacemos llegar a la autoridad allá en Canacín. Dice, aquí nos escriben, buenas tardes, en la calle 43A del fraccionamiento Bicentenario está inundada, es un río por falta de limpieza en las rejillas de pozos de absorción. Claro que sí, también compartimos el mensaje para que se pueda ir a hacer esta limpieza. Y dice, buenas tardes, aquí en Mérida, la empresa de transporte, ojalá que cancelen. Ok. Sí, este mensaje... Bueno, esperemos que no pase a más, ¿verdad? Que tengan precaución para estar manejando, para que puedan salir a carretera, que es lo que siempre les decimos con el tema de las lluvias, a todos los que manejan, a todos los que salen de viaje, a los que por trabajo tienen que irse a otros puntos y van en carretera, tengan mucho cuidado, háganlo con mucha precaución, respeten límites de velocidad, salgan con tiempo para que no vayan rápido, porque recuerden que el pavimento mojado es... Así que hay que tener mucho, mucho cuidado con eso. Encender las luces, utilizar de seguridad. Si está cansado, por favor, no maneje. Respete límites de velocidad para que lleguen con bien a sus destinos. Así que ahí está esta información. Y bueno, nosotros estamos llegando ya al final de este espacio de denuncia. Yo les agradezco mucho que nos hayan acompañado a lo largo de esta hora. Recuerden que mañana en punto de las 4, de las 3 de la tarde, también tenemos una cita aquí en Yucatán Habla Claro. Y ahorita yo los voy a dejar ya en compañía de mis amigos, los expertos en materia deportiva, que ya están aquí, Andrés Novelo y Eddie Baeza, para dar todos los detalles de qué va a pasar, hay juego, no hay juego, suspende, qué, cómo va a quedar, todo eso. Eddie Baeza y Andrés Novelo se los platican en un momento más. Que tenga buenas tardes, buen provecho. Hasta mañana.
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2: ¡Ay, Salucito! Ya está lloviendo, tú.
3: No está lloviendo.
2: Pues dijeron que va a haber lluvia.
3: Sí, va a haber lluvia, pero no ha empezado a llover.
2: ¡Ay, Salucito! Pero extendé. Pero sí va a llover, ¿no?
3: Pues sí, creo que va a haber mucha lluvia.
2: Oye, Salucito.
3: ¿Qué quieres?
2: Pero sí va a llover, porque si no va a llover. Hay unos que ya se fueron, no se vale. Ay, yo no quería venir.
3: Tú nunca quieres venir, aunque no llueva.
2: Pero este ne.
3: Pero nada, no ha empezado a llover.
2: A ver, Salucito.
3: ¡Ay, qué quieres!
2: No sabes si mañana sí va a llover, porque no vengamos mañana.
3: No sé si va a llover, ¿por qué no le preguntas a alguien?
2: ¿Quién será bueno preguntarle? A un policía. Le voy a preguntar a un policía.
3: ¿Por qué le vas a preguntar a un policía? Para eso están los meteorólogos.
2: Pero el policía debe saber más.
3: No, para eso está el meteorólogo.
2: El señor Palma.
3: El señor Palma. Ándale, le puedes preguntar.
2: Ah, te lo voy a preguntar. ¿Qué es su número, tú?
3: No tengo su número.
2: Oye, Salucito.
3: ¡Ay, qué quieres!
2: ¿Será que trabajó el panadero?
3: No creo que haya trabajado el panadero.
2: ¿Porque lo dijo guacho?
3: No porque lo dijo guacho, porque acuérdate que ayer estaba bien tomado.
2: Ah, sí, cierto. Luego salen bien chuecos sus bizcochos.
3: Sí. Y a la dona no le hace hueco.
2: Exactamente. Barbaridad. Ahí viene la voz oficial. Bonita hora de venir. Bonita hora de venir.
4: Una disculpa, no pude salir de mi hogar porque había demasiado.

0: Saludo Vulcano también.
1: Ah, sí, saludo Vulcano. Pero ese no lo ven. No le hace, hay que hacerlo, que no lo vean, no vaya a venir. Ocni. Ocni.
0: Esto es su espacio radiofónico el día de hoy, denominado Sotseando sin lluvia todavía, a través de La Comadre 98.5, transmitiendo con chorro 100.000 watts de potencia para todo el planeta Tierra, desde la blanca ciudad de Mérida, Yucatán, a través de Cipse Play, nuestra plataforma oficial. Pero si usted nos escucha en cualquier otro sitio, le agradecemos infinitamente el favor de su atención. 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
1: Ahora con más gas. Saludos a todos los amigos que están trabajando allá en Chaya Cola.
2: No, el día de hoy les dieron, el día no fueron a trabajar.
1: Ah, sí, cierto, es culpa de guacho.
2: Bueno, esto es Sotseando hoy sin lluvia. Voz oficial, ¿cómo le pueden hacer para reportarse con nosotros?
1: Sí, porque la gente se quiere reportar, como no fueron a trabajar, están de ociosos en su casa.
2: Ellos que ni a clase fueron.
1: Ni los policías no están dando clases, no están dando, no están en los semáforos.
2: No, ellos sí están trabajando, ¿no? No como otros.
0: El número mágico para que usted nos envíe sus telefonemas. Le solicitamos, ponga usted de mucha atención, su atención, pasajeros. Este es el número mágico para que usted nos envíe sus WhatsApp. 9992-399526. Repetimos, 9992-399526.
1: Ya.
2: No es para que llamen.
1: No llames ya. Mándanos tus mensajes. ¿Dónde te agarró la lluvia? Ya se inundó.
2: Hoy no está lloviendo.
1: No le haces. Tú mándalo porque pues estoy intrigado acá.
2: Bueno, esto es Sotseando. Soy sin lluvia y desde hace rato ya comenzamos. Uh-huh.

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14: De la tarde ya con 18 minutos, aunque usted no lo crea, 4 de la tarde con 18, bueno, 19 minutos.
15: Bueno, ya decídete, ¿has cambiado el reloj?
16: Sí, vas a confundir a la gente, voz oficial.
14: Bueno, 4:19, 4:18 es prácticamente lo mismo.
15: No, no es lo mismo. No es lo mismo porque si llegas acá en tu trabajo y checas después de la hora, no te lo quieren pagar. Ah.
16: Ahorita hay otra persona en recursos humanos, menos te lo van a pagar.
15: ¿Qué pasó? Sí, es 18, 19, decídete.
14: Bueno, 4 de la tarde con 19 minutos.
15: Ah, si lo vas a hacer de mala gana, déjalo.
16: Pero lo dijo.
15: No defiendas, no defiendas, ¿lo oyentes?
16: Bueno, está bien. Tenemos saludos, voz oficial.
14: Tenemos saludos y el SOT, sin duda alguna, tiene hambre y sueño.
16: ¿Tienes sueño? ¿Qué no dormiste toda la mañana?
15: ¿Ah?
16: Que si tienes hambre y tienes sueño.
15: Ah, es de
16: ¿qué no dormiste toda la mañana?
15: La mañana. Ah, ya te la canto.
16: No que me cantes una canción. Yo no te pedí que me cantes una canción. Yo te estoy diciendo que toda la mañana.
15: No te preocupes, Luisito. Tú lo pides, yo te lo canto.
16: No.
15: Una mañana.

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1: ¿En qué momento se activó esto? 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
0: ¡Azúcar! ¡Azúcar!
1: No, no dije azúcar, dije sal. Salte, la sal que sí sale.
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0: saludos, tú.
1: Un montón de saludos, Sots.
0: ¿Qué nos dice?
1: Que ya comenzó a llover, Sots, aquí en Humarta, fuerte la lluvia.
0: Velo, chipean, si solo estoy empezando a cantar dos canciones. Te pasas, Nico, te pasas.
1: Aluchito, dile al Sot que regresa a su programa al mediodía, porque desde que se pasó a las 4 estaba lloviendo todos los días.
0: ¡Velo! ¡Aquíate! ¡Aquíate!
1: Saludos desde la colonia Pedregales de Tanlún. ¿Puedes cantar la de la mochila azul?
0: No, porque va a llover.
1: Ahorita la cantamos. Saludos desde Humán, dice Margarita Castillo.
2: Hola, Maggie, ¿cómo estás?
0: Oye, si tú estás allá en Humán, ya empezó a lloviznar.
1: Sí, que estás cantando.
0: Me lleva el tren. Les voy a cantar románticas para que no se inunde hoy.
1: No, no hagas eso. Saludos, Otsito, por fin te escuchamos. Ya te extrañábamos, mis hijas y yo, desde la nueva Mulsay.
0: Sí, se los di desde hace una semana. Desde hace una semana, ¿te acuerdas?
1: Sí, desde hace una semana estamos aquí.
0: No, va a ser que nos oyen. Nos vas a poder oír en esta tarde. Dos semanas más hasta el 19 de junio, el mero día de San Juan.
1: Es el 24 de junio. Simpática, magnífica, magnífica. Vamos a música, voz oficial.
3: Vámonos a música, 4 de la tarde ya con 24 minutos. Esto es Sotseando, sin lluvia.
0: Sin lluvia todavía.

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6: ¿Alguna vez te has preguntado por qué a las 10 de la noche tu cuerpo ya pide almohada?
7: Aunque tu mente todavía quiera ver un capítulo más de tu serie favorita.
6: ¿O por qué te da hambre más o menos a la misma hora, como si alguien dentro de ti llevara un horario escondido? Pues resulta que sí, dentro de ti hay un reloj. No tiene manecillas ni hace ruido, pero lleva millones de años dando la hora.
7: Se llama reloj circadiano.
6: Y trabaja siguiendo ciclos de 24 horas, justo como el giro de la Tierra. Gracias a él, tu cuerpo sabe cuándo despertar, cuándo comer y cuándo apagar las luces para dormir. Este reloj vive en una pequeña región del cerebro llamada núcleo supraquiasmático, un conjunto de unas 20.000 neuronas, pequeñito, del tamaño de un grano de arroz, pero poderoso como el director de una orquesta. Recibe la luz que captan nuestros ojos y con esa información le avisa al resto del cuerpo: ¡es de día! ¡A moverse!
7: O ya oscureció, es hora de reparar tejidos y ahorrar energía.
6: Imagínate, los reptiles tienen en la cabeza algo que los científicos llaman el tercer ojo, un órgano que detecta directamente la luz del sol y les dice cuándo moverse y cuándo quedarse quietos. Nosotros no tenemos ese tercer ojo, pero nuestros ojos hacen el mismo trabajo. Le envían señales de luz y oscuridad al cerebro. Y cuando anochece, una hormona llamada melatonina empieza a inundar nuestro cuerpo, como un arrullo químico que nos prepara para soñar. Mientras dormimos, otra hormona toma el turno de madrugada, el cortisol. Va hacia nuestros depósitos de grasa, libera glucosa y prepara al cuerpo para que cuando suene el despertador o entre el primer rayo de sol por la ventana, tengamos la energía lista para arrancar el día. Pero ojo, este reloj tan fino se puede descomponer. Trabajar de noche, desvelarte con el celular a las 2 de la mañana o saltarte horas de sueño
7: es como meterle arena a un reloj suizo.
6: Cuando nuestros ritmos circadianos se alteran, el cuerpo lo cobra caro. Obesidad, diabetes, depresión e incluso estados psicóticos pueden aparecer. Y no solo nos afecta a nosotros. La luz artificial que invade la noche también altera los ciclos de reproducción de muchos animales. En 2017, tres científicos estadounidenses, Jeffrey Hall, Michael Rosbach y Michael Young, recibieron el Premio Nobel de Medicina por descubrir los llamados genes reloj, el manual de instrucciones que le dice a nuestras células cómo fabricar las proteínas que aceleran o frenan nuestro reloj interno. Así que esta noche, cuando sientas que los párpados te pesan y el cuerpo te pide cama, no le eches la culpa al cansancio nada más. Agradece a ese pequeño reloj escondido en tu cerebro que lleva toda tu vida cuidando de ti. En silencio, sin pilas, sin alarma. Solo con la luz del sol y la oscuridad de la noche. Con información del doctor Raúl Aguilar Roblero, del Instituto de Fisiología Celular de la UNAM. Un guión de Leonardo Santiago, con información del portal Ciencia UNAM. Les saluda Mónica Genis.
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15: 4 de la tarde ya con 51 minutos aquí a través de La Comadre. ¿Sí escuchó usted bien? 4 de la tarde con 52 minutos.
16: A ver, 51 o 52. Otra vez estás cambiando voz oficial. ¿Qué pasó así?
15: Es que se cambió el reloj.
16: Sí, pero acuérdate que ya es. Mira, ve acá porque esta onda es buena. ¿Sabes qué? Ya lo hablamos. Sí, ya lo hablamos. No debería volver a pasar.
15: Pero pasó.
16: O sea, ¿puedes hacerlo? ¿O quieres que hagamos un casting acá? Mira, ahorita hay utilidades así fácil. ¡Hálale, papi! Sí, podemos hacer un casting. Todos hacen un casting. Podemos traer a otro voz oficial. Es más, voz oficial, mujer puede ser. No. Mujer no. Fíjese, hombre. Eres racista. No. Y entonces, y por si no se dan cuenta. Es estrategia de marketing. Witch, que es, tú sí sabes. ¿Verdad que sí? Sí. ¿Sabes qué, voz oficial, qué hora es? Díselo bien, porque si no, estás falseando. ¿Ya? ¿Qué pasó?
15: Sí, tienes toda la razón, Sot. 4 de la tarde con 53 minutos aquí en la blanca ciudad de Mérida. 5 de la tarde con 53 minutos allá en Cancún, Quintana Roo.
16: ¡Ah, me lo vas a empezar! Quedamos que eso, ¿no, eh? Que luego solo se lo antojas al Sots. Ya se me antojó ir a Cancún, Quintana Roo. ¿Qué hora es en Alaska? ¿Ya la tenemos? No podemos decirte. Ah, ya vemos. ¿Qué dicen los alumnos, voz oficial? Pues, Jandecilo.
15: Claro que sí, pero no sin antes también mencionarles el número mágico para que nos envíen sus telefonemas. Que no es otra cosa más que sus mensajes vía WhatsApp. 9992-399526.
16: Llama ya. No es para que llamen. No llames ya.
15: 9992-399526. Dice por aquí.
16: ¿Qué dice tú?
15: Hola, les mando muchos saludos y abrazos. Sots, no regañes a mi aluchito hermoso porque se cambiaron a las... No, ¿por qué se cambiaron a las 4? Los extraño cuando voy por mi niño al colegio. Besos, su flan, Estefanía Ciprés.
16: Mira, Estefanía, es lo que se festeja en la iglesia, ¿tú?
17: No, eso es Epifanía.
16: La verdad, ¿qué te importa? ¡Ey, ey, ey! Nos cambiamos por causas de fuerza mayor.
17: Ah, exactamente. 19 de junio.
16: Muy probablemente el 23, no te digo el 22 porque es es el lunes y ese día hay festivalito en la escuela.
17: Ándale, ese día. Ojalá y no llueva porque es en la tarde, eso.
16: Más, sí.
17: ¿De qué te va a tocar esa vez?
16: De Hércules.
17: ¿Tú vas a ser Hércules?
16: No, creo que yo voy a ser una ninfa.
17: Ah, ok. Ok. ¿Y el disfraz quién lo está haciendo?
16: No sé, la maestra, digo que paguen 500 baros y se los hacemos acá. Hasta mis chancletas me van a hacer. ¡Yo quiero un héroe!
17: Esa canción no es de Hércules. No es de Hércules.
16: No es de Hércules. De cero a... ¿Cómo es?
17: Sí. Esa sí es.
16: Voy a cantar una canción de Hércules.
17: Hazlo que quieras.
16: Voy a cantar canción de Hércules. Voz oficial.
15: Espérate, Sots, tenemos saludos aquí que no has terminado.
16: Ah, sí, cierto. Pues saludos para Estefanía. No te estriste después del 23. El 23 seguro que ya tuve el miedo, tía. ¿Lo oyes? Tranquila, hija, no pasa nada. Aguanta un rato.
17: Sí, aguanta un rato. Dice, hola, Sots, mándame un saludo. Te escucho todos los días en mi trabajo y me encanta mucho.
16: Pues saludos para ti. Te mando un saludo. Uno nada más. Eso me pediste, eso te damos.
17: ¿Cómo se llama esa persona, Sots?
16: ¿Quién sabe? No lo digo.
17: Ok. De la emoción se le olvidó. Sotsito, felicita a Sofía. Hoy sí se bañó.
16: No, hombre, qué... ¡Cuánta alegría!
17: De parte de su abue, que es la iguana.
16: Hola, doña iguana. ¿Cómo está usted? Saludos, Sofía. ¿Quién se bañó? Está contaminando el manto freático de la ciudad de Mérida. ¿Ah? Es una cosa, una barbaridad.
17: Es una barbaridad. Dice, ¿cómo estás, Sot? Seguro bien contento porque no fuiste a clase. Eres bien flojo.
18: La verdad, estoy triste.
17: ¿Pero por qué? Si no hubo clase, te levantaste bien tarde.
16: Pero guacho, Martín, digo que no vengamos a trabajar.
17: Ay, mi jefe.
19: Le pregunté, jefe. Qué cansado, jefe.
18: Jefe, ahí viene el huracán.
17: ¿Cuál huracán? Eso no es huracán.
16: ¿Y qué es entonces?
17: No lo sé, pero menos huracán. Le dije, jefe.
18: A mi abuelito le duele su rodilla. Dice que va a llover mucho. ¿Qué hago, jefe? Tengo que venir guacho, Martín. Ya digo que no vayamos. ¿Y sabes qué contestó mi la jefe?
17: ¿Qué contestó? Díseselo a la gente, díseselo.
18: Pretexto estás buscando para no ir en el trabajo.
17: ¡Qué bárbaro! Eso dijo el jefe.
18: Sí. Auxilio, gente que me escucha, mi jefe no me quiere.
16: Y me hizo venir a trabajar.
17: ¿Sabes? Pero cuando venimos había un montón de sol.
16: Ah, disculpe, guacho. Oye,
18: Pero le dije, jefe, no puedo salir de mi casa porque hay mucho sol, me está dando en mis ojos.
17: Además, guacho dijo que no vayamos. ¿Y qué dijo el jefe?
16: Ponte tus lentes de sol y deja de estar con tus cosas. Es la jefe.
18: Claro, mientras mi jefe está en la comodidad de su hamaca y rascando su tucho. Seguro que me está oyendo ahorita.
19: Déjalo, jefe, déjalo.
16: Pero hay un dios.
17: No, según los mayas, habían varias deidades, no solo uno. Había de agua.
16: Ya, déjalo, sí, ya lo entendí. Estamos en Occidente.
17: En Occidente. América, men.
16: Ay.
18: Pero estoy bien, gracias por preguntar.
17: Sí, de seguro estoy contento porque no hubo clases. Pues no, míralo. Saludos a doña Iguana y a su hija Sofía. ¿Dice por aquí?
16: Ah, es la iguanita.
17: Es la iguanita.
16: ¿Qué más saludos hay aquí?
17: Dice, buenas tardes. ¿Cómo se encuentra el Sotcito? ¿No se ha ahogado?
16: Pues no ha llovido. Ay, no sé si se está nublando, se está haciendo de mocho esa onda, no lo entiendo. ¿Hay algún paramédico que me pueda decir si va a llover?
17: ¿Un paramédico? ¿Un meteorólogo?
16: Eso, policía, no importa, es lo mismo.
17: Sotzinho de Nascimento, tenemos saludinhos aquí.
16: ¿Qué dice?
17: ¿Otra vez? ¿El programa es grabado?
16: No, ¿qué te pasa? ¿Cómo va a ser grabado? Estás loco, me estás ofendiendo. El programa es completamente en vivo y en directo, ¿verdad, Luchito?
17: Claro que sí. ¿La gente no te cree, Sot?
16: No me cree.
17: ¡Qué barbaridad.
18: Hay que hacer algo para que me crean.
17: Sí, sí, sí, no te preocupes, lo tengo solucionado.
18: Diciéndolo. ¿Por qué pellizcas?
17: En la prueba del en vivo, completamente en vivo y en directo para que ustedes lo vean.
18: No lo pueden ver, es radio, no me pellizcas. ¡Me está pellizcando, abuelito! ¿Cómo?
20: ¡Más porquerillas hacen ustedes!
18: ¿Verdad que sí me está pellizcando, güey?
17: Ya, deja de quejarte, chechón. ¡Vamos a música! ¡Vamos oficial!
15: No, vámonos al corte comercial porque ya son las 5.
18: ¡Me pellizco mi brazo! ¡El Alushito! ¡Aquiete! ¡Aquiete! Aquiétalo, abuelito.
20: Luchito ya está pellizcando sus pompis a mi nieto.
17: ¡Ey, guácala! Le pellizqué su brazo, no sus pompis.
18: Pero querías pellizcar mis pompis.
17: Ay, sí, ¿cómo? Además, ni tienes. Digo, ni tienes tanta suerte.
18: ¡Aquiétate!
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18: Quería venir porque esa hora va a estar inundado.
17: Pero no está inundado, te lo digo el jefe.
18: Digo, el jefe ni contestó.
17: Se le descargó su celular.
18: Ay, sí, ay, sí. Ahora estás defendiendo al jefe. Se ve que te dieron utilidades, ¿verdad?
17: Sí, a ti no.
18: A mí no me dieron.
17: ¿Cómo va a ser? Se lo depositaron en la tarjeta.
18: A mí no me han dado tarjeta.
17: Ok.
18: ¡Déjalo! ¡Déjalo así!
17: Eres bien chechón. Tenías que venir a subir el rating, además. La gente lo dice, mira. ¿Sabes por qué no te dieron el día? Sons, porque tú eres muy esencial.
18: ¿Yo soy muy esencial?
17: Sí. Lo dijo, guacho. Solo los trabajos esenciales, como los enfermeros. Sí, los enfermeros, los hospitales.
18: Claro que sí.
17: Los locutores como tú. Las cantinas.
18: ¿Qué pasó?
17: Digo, las cantinas no abrieron.
18: Gracias, quiero México. Me está acompañando. No, soy esencial, yo lo sé. Pero no quería venir, Luchito.
17: Ay, es bien flojo entonces.
18: puedo ser esencial desde mi hamaca.
17: No, no puedes ser esencial desde tu hamaca. Dice, además, si no te escucha la gente, no hay rating.
18: Además, ni me pagaron utilidades, solo a ti te lo pagaron.
17: Nunca trajiste activada tu tarjeta. Te dijeron, ve al banco, saca tu tarjeta para que te pongamos tus utilidades.
18: ¿Dónde dijeron eso?
17: Mandaron un comunicado.
18: ¿Dónde lo mandaron?
17: Correo electrónico.
18: No, no uso esas cosas.
17: ¿Qué te pareces a tu abuelito? Ah. Tenemos saludos, voz oficial.
15: Sí, tenemos saludos y nos dicen más o menos así. Hola, Sots, soy Samantha.
18: No es cierto, eres la voz oficial. Si te estoy viendo desde acá, ¿por qué me vacilas?
17: Está leyendo el mensaje, menso.
18: Ah, pues no lo leas, menso. Léelo bien.
15: Ok. Sí, hola, Sots, soy Samantha. Somos tus flans. Y quería preguntar si puedes cantar una canción para que deje de llover.
18: Una canción para que deje de llover.
17: Sí, una canción para que deje de llover.
18: No me digas que ya está lloviendo allá donde está Samantha.
17: No, no se lo digas, Samantha, no se lo digas. Samantha, no se lo digas.
18: Ya sé. Para que deje de llover y se pueda tan contento el dios. Chac, chac. Vámonos a Maní.
17: A Maní, a Maní.
18: ¿Tú estás lloviendo, Samantha? Díselo para que yo no vaya ya.
17: Ándale. ¡Se nos vamos a inundar!
18: Ay, no lo sé, no te creo. En buena onda. A ver, manda el video.
17: Manda el video. Paseos de Opiché en La Joya.
18: Allá ya está lloviendo, ya valimos. ¿Estás viniendo esa cosa, tú?
17: Me está viniendo.
18: No me barre, le barre, Nancy Canché. Ya estuvo, ya valimos.
17: Lo bueno que trajimos unas galletas.
18: Era para el relevo.
17: ¿Sí?
18: Ya las comí.
17: ¿Por qué te las comiste?
18: Me dio antojo y lo comí.
17: Era para que nos quedáramos aquí hasta las 12 de la noche por si no viene Nancy, por si llueve, por si no podemos salir.
18: No te preocupes, vamos a hacer aquí un acto de incontingencia. Voz oficial, por favor. Alerta, pon la alerta.
15: Su atención, por favor. Para que deje de estar lloviendo... Les vamos a poner una canción.
17: ¿Una canción? ¿Con una canción va a dejar de llover?
18: Uh-huh. Les voy a poner una canción para que deje de llover. Y dice más o menos... 1, 2, 3, 4, 5, 6, 7, 8, 9, 10. Les voy a cantar la canción del chile.
17: La canción del chile. Pero sabía que había una canción del chile.
18: ¡Ese es mi compadrito! ¿No sabes la canción del chile?
17: ¡No me sé la canción del chile!
18: ¿Pasé? Todo Mérida se sabe la canción del chile.
17: ¿Y con eso deja de llover?
18: Ah, no, pero todo Mérida se la debe saber. ¿Están listos?
17: Sí, ya estoy listo para la canción del chile.
18: Escucha, Luchito.
17: Escucho, Sotcito.
18: King Bomba Show. Chile, vienen a con tacos. Manda todo queso.
17: Nada, eso no es el chile.
18: Con ustedes, el Luchito nos va a interpretar una canción.
17: No, no, no, no, qué canción.
18: Ay, no te hagas, desde que estamos en las 4 de la tarde no estás cantando.
17: ¿Y por qué voy a cantar si nadie nos oye esta hora? Solo a ti se te ocurre venir a las 4.
18: Dale.
17: Ahí voy.

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0: No te molestes, está patrocinado.
1: No, fíjate que hoy no está patrocinado porque no trabajaron las empresas.
0: Me lleva el tren, entonces, diálogo.
2: Ay, no, esa no, muy difícil.
0: Vale.

0: Guerreros, con ustedes, Wish Miguelito.
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2: Con ustedes, Wish Miguelito.
0: Ya, ese despejo.

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0: ritmo de Wish Miguelito. Vámonos a la pausa comercial y en breve regresamos.
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3: Eso. ¿Quieres que gritara en mi oído? No me fijé que era tu oído. Ya me di cuenta. ¿Tenemos saludos, voz oficial?
4: Sí, tenemos saludos y antes recordarle a la gente bonita que nos acompaña.
3: O sea, Chiva, no discrimines no solo a la gente bonita, también a los gachos. A los feos. Que se mueran los feos.
4: Recordarle a la gente bonita y a los gachos también. Pueden enviarnos sus telefonemas al 9992-399526, siendo que este espacio radiofónico es patrocinado por Chaya Cola, el único refresco de Chaya que sin ser perro tiene cola.
3: ¿Tenemos saludos, voz oficial?
4: Tenemos saludos y el SOT sigue teniendo hambre y sueño.
3: Yo sueño y me doy mi trate.
5: Entonces estuviste durmiendo toda la mañana, ¿por qué tienes sueño hoy?
3: No sé. Es así. Difícil de creer.
4: Dice Soch, da tu número de tarjeta y qué banco para que te depositemos los radioescuchas y tengas tus utilidades para que te vayas a Xcaret. Te amo, dice Guayo.
3: Gracias, Guayo. Te voy a dar el número de mi tarjeta y los tres números de tarjeta. Son cuatro.
5: No, nada de tarjeta. Dígalo así, guayo. No te preocupes, así estamos bien.
3: ¿Ves? Utilidades para ir en Xcaret.
5: Sí, sí. Xcaret. Con lo que me dieron de utilidades, no da para ir en Xcaret. Bueno, no da. La mitad
3: para ir en Xcaret. ¿Cuántos días?
5: Un ratito.
3: Ando, no sirve. ¿Qué más saludos hay de voz oficial?
4: Dice por acá, empezaste a cantar Sots la canción del Chile y ya empezó a llover.
3: ¡Pielo! Han pasado, se está nublando, no, se está haciendo de noche, ¿qué es la diferencia?
5: Ajá. Cuéntenos dónde ya está lloviendo, dónde no está lloviendo, para saber hasta que salgamos, ¿para dónde no ir?
3: Ándale. Dice, buenas tardes, Sots, podría mandar una felicitación a mi mamá, Cristina Ramayo. ¿Y de qué Ramayo es? ¿De qué Ramayo es el tamaño?
5: ¿Ya terminaste? Y ayer fue su cumpleaños.
3: ¿Fue su cumpleaños? ¿Vos oficial no seas chiva? Póneme las mañanitas.
4: Claro que sí, porque cuando las notas música...
3: ¡Ay, vas a empezar!
5: No, que le dediques un poema, que le pongas las mañanitas.
4: Aquí están, Sots.
3: Dice a Juanita... ¿No?
5: No, Cristina Ramayo, porque ayer fue su cumpleaños. Ay, y que si le mandas besos, dice.
3: Ah, claro que sí. Sí está pidiendo que le mande.
5: No, tú, la voz oficial. Ah.
4: Claro que sí, a la cumpleañera, post-cumpleañera, le enviamos besos a la distancia.
3: ¡Ay, papacito!
5: De parte de Cristel. Hola, Cristel, ¿cómo estás? Está lloviendo por donde te encuentras, Cristel, cuéntanoslo.
3: Qué chismoso eres, Alucito.
5: Es para saber si vamos o no vamos.
3: Ah, te pego. Dice acá... Hola, hermoso, corazoncitos guapos. Abrazos y besos. ¿Quién es tú?
5: Es la vecina. Dice que si te dolió el pellizco.
3: Ah, no me duele, vecina. Nada más lo hago como efecto especial. Me gusta estar gritado como loco acá en la radio.
5: Sí, y le pagan por eso.
3: Sí, dolió, vecina.
5: Sí, dolió.
3: Punchis, panchis, punchis, panchis, panchis, punchis, panchis, punchis, panchis. ¿Qué hora es, voz oficial?
4: Es hora de escuchar a los Chaya Boys.
5: ¡Ay, sí, cierto! Los Chaya Boys están bien solicitados.
3: Claro que sí, directamente desde... ¿De dónde son los Chaya Boys?
5: ¿Dónde? ¿Corea o algo así?
4: Él es el Baby Chaya y Sandwichón. Patrocinado por Chaya Cola, ellos son los Chaya Boys.
3: ¡Oh! Buenas, ya venimos.
5: ¿Qué onda, qué onda? Somos los Chaya Boys. ¡Oh, sí!
3: ¡Punchis, panchis, punchis, panchis! ¡Y punchis, panchis, punchis! ¡Y punchis, panchis, punchis!

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0: sarampión.
1: Oye, Sos, ven acá.
2: ¿Qué pasó?
1: Están preguntando que dónde están aplicando las vacunas del sarampión. ¿Tú qué sabes de eso?
2: Ah, sí, yo soy bien profesional. Fíjate que ahorita...
1: Ajá.
2: Lo están aplicando...
1: ¿Sí?
2: En el brazo.
1: No, menso, ¿qué clínica?
2: Ah, eso.

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15: Punchis, panchis, punchis, panchis, punchis, panchis, punchis, panchis. Punchis, panchis, punchis, panchis. ¿Qué dice acá tú?
16: Dice, en el centro ya está lloviendo.
15: ¿Qué estás viendo?
16: Lo que ya está lloviendo.
15: Espérate. El centro histórico, el primer croato de la ciudad, el segundo croato de la ciudad. Necesito este contexto, por favor. No, no, así escuetamente, porque uno está así. ¿Ah? Pues sí.
16: Muy profesional, señorito Sosa.
15: Ah, aquí hay que dar la información veraz. ¿Verdad?
16: Sí.
15: En el centro, pero en el centro de salud, pues, ¿eh?
16: No, pues no creo.
15: ¿Quién sabe? En el centro médico, ¿ah? En el centro neurológico. En el epicentro, pues, ¿eh? En el videocentro, ¿en qué parte?
16: Ya no hay videocentro.
15: Oh, va a ser. Y ahora te rendes tu VHS.
16: VHS, ¿qué te pasa?
15: ¿Qué más dice acá tú?
16: Dice por aquí, Sancito Francisco de Montejo, ya empezó a llover. Saludos de la tía Sonia.
15: Hola, tía Sonia, ¿cómo estás? Tápate, que está lloviznando.
17: You know like me, Tata, New Jane.
15: Dice doña Silvia, aquí ya empezó a llover.
17: Bilú.
15: Allá por el rumbo del cabrillo ya empezó a llover.
16: Sí. Eso es en que empezaste a cantar.
15: Dice acá. Allá en la T1 ya empezó a llover.
16: Mucha, empezó a llover, vecina.
15: Mucha, muchacha. Agua, vecina, porque en la T1 entra el agua ya. En oncología entra el agua.
16: No entra el agua, eso es una simulación por IA.
15: Ay, sí. Está bueno, IA.
16: Dice, desde las 4 estaba tronando, dice doña Silvia.
15: Ay, no es cierto, si yo pasé no estaba tronando.
16: Porque tenías puesto tus audífonos.
15: Ah. Eso explica muchas cosas, doña Silvia.
16: Dice, aquí en la T1 ya está lloviendo.
15: ¿Cómo pasé? Oye, pero no se vaya la luz, sino los pobres de Radio Jolilla.
16: Oye, sí se va la luz. Dice por aquí, buenas tardes, ¿ya cambiaron de horario de su programación?
15: No, son las 12 del día ahorita. Lo que pasa es que te has echado a perder tu reloj. Chécalo, mami, chécalo.
16: ¿Qué quieres hacer?
15: Una de la tarde con 40 minutos. Vamos a cantar una canción para mis amigos.
16: ¡Cántale! ¡No! ¡Va a seguir lloviendo! ¡No hagas eso!
0: Damas y caballeros, con ustedes la presencia directamente desde Du Brasil. Llega Roberto Carlos. Adelante, sozinho do nascimento.
18: Muito obrigado, Gumbuzeca.

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0: 5 ya con 56 minutos aquí a través de La Comadre. Sí, aunque usted no lo crea, 5:56 ya ha comenzado a llover en algunas partes de La Blanca, Mérida.
1: No, no solo de Mérida, así también de Checoslovaquia. Sí, en Afganistán también está lloviendo, creo yo. ¿Eh? ¿En qué parte de Afganistán? No sé, primero tú dime en qué parte de Checoslovaquia. Ah, pues allá en el... ¿Cómo se llama? Es la que está junto al... ¿Cómo se llama la otra? Uh-huh. Bueno, no importa eso. Porque nosotros estamos allá, ¿verdad? Estamos acá en Mérida, lo que importa, tú estás lluviznando. ¿Qué es lo que dice acá tú?
2: Dice, hola, soncito hermoso, ¿qué haces? Estas horas trabajando. Sobre todo trabajando.
1: ¿Qué pasó?
2: Dice, ahí viene la lluvia por el Shmaquil.
1: Nada, en Shmaquil no llueve. Hasta en noviembre.
2: Eso es en la feria, nada más.
1: Ah, sí, cierto. Y el carnaval llueve nada más. Después nada llueve ahí en Shmaquil. Porque se moja el pájaro, to.
2: Y el pájaro carpintero.
1: Dice por acá, aquí en Granjas está lloviendo, dice Hilda. Saludos, Hilda.
2: Ándale.
1: Pues si está lloviendo en Granjas, que amarren así a las gallinas. ¡Ve! Las gallinas. Las granjas está lloviendo porque...
2: No, sí lo entendí. No necesitas explicarlo.
1: Madre mía. Nos manda una fotografía que es un video.
2: Una fotografía que es video. Ah, mira, es la vecina.
1: ¿Qué será, vecina? A ver qué mandas. Está lloviznando, pero así, despacito, dice la vecina.
2: Despacito está lloviznando allá la T1.
1: Ah, de verdad. ¿Ya van a cerrar la T1, vecina? Quítate de allá.
2: No la cierran, menso.
1: No, se trate.
2: No, está abierto siempre.
1: Pues sí, es lo que te estoy diciendo, que no lo cierran. Dice por acá, saludos lluviosos desde Altabrisa. Me lleva el tren acá en Altabrisa. Está lloviznando, tú.
2: Mérida, que toda México, toda Mérida se entere que está lloviendo.
1: Ándale. Saludos lluviosos desde Altabrisa. Tu amiga Alice te saluda, Sos. Besitos a la distancia para la Luchito, a la voz oficial, a mi abuelito y uno más grande para ti. Ay, gracias, Alice. Chimbeas. Quédate.
2: Thank you very much, Alice. Bueno, que te comunicas con nosotros y gracias por decirnos que en Altabrisa ya está lloviendo.
1: Ah, está lloviendo, ¿eh? Pero no les digo cómo, si mucho, si poco, ¿qué onda, sí?
2: Dice, buenas tardes, Otsito, ¿qué haces trabajando hoy? ¿No vio tu jefe que Guacho Martín dijo que no había trabajación?
1: Es que una disculpa, mi jefe no ve redes sociales. ¿Ah? ¿Y no vio a Guacho Martín?
2: Sí, nosotros le mandamos en el screenshot, pero no nos creyó.
1: Es la jefe.
2: No se preocupen con eso de qué haces trabajando hoy. Si el Sots nunca trabaja, se la pasa sociando.
1: Ah, aquí está, Luchito. Me estás exhibiendo.
2: Saludos para la familia Sánchez Hernández. Y somos tus flans, dicen.
1: Gracias, flans número uno. Les voy a cantar una canción a mis flans número uno.
2: No, ¿por qué? ¿Por qué haces eso? ¿Por qué? ¿Por qué? ¿Por qué? ¿Por qué? ¿Por qué? ¿Por qué? ¿Por qué? ¿Por qué? ¿Por qué? ¿Por qué? ¿Por qué?
1: Porque es una canción llena de romanticismo.
2: No me digas. Llena de